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0: Las 6 con 10 minutos.
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0: Las 6 con 15 minutos.
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1: Las 6 con 22 minutos.
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0: aeropuerto?
1: Sí, pero con tiempo suficiente para ir a desayunar.
0: Okay. Dame un minutito.
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4: Las 6 con 26 minutos.
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0: Hola.
1: Hola.
0: Bueno, perdón por haberte despertado, pero me dijeron que estabas acá arriba.
1: No, acepto tus disculpas, pero no me lo vuelvas a hacer, por favor. Y bueno, ya te vas a la

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2: Las 6:40.

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0: 6:50.
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0: 6:56.
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0: Ya a las 7, con 3 minutos.
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0: parece muy atento, muy atenta. Pero bueno, pues de igual manera, aunque se registren lluvias, las temperaturas altas pues van a continuar. Tenemos la línea telefónica para que usted se comunique con nosotros a través de la llamada telefónica, a través de los mensajitos de WhatsApp, 864-6160507. Ese es el número telefónico al que usted se puede comunicar con nosotros si usted tiene algún reporte ciudadano, alguna denuncia ciudadana, algún servicio social, pues con mucho gusto le vamos a estar atendiendo. Así que comuníquese con nosotros, una servidora con mucho gusto estará muy atenta. Bien, pues arrancando ya con las noticias en el tema de carácter policíaco. Fíjese que un elemento de la policía estatal perdió la vida esta mañana luego de no resistir pues las graves heridas de bala sufridas durante un enfrentamiento contra civiles armados que se registró en el municipio de Candela. El oficial fue identificado como Mauro Flores y él estaba realizando pues labores de vigilancia cuando él y sus compañeros pues fueron atacados a balazos. Al repeler la agresión, pues se desató un tiroteo en el que uno de los atacantes fue abatido, mientras que el uniformado resultó con impactos que horas más tarde, pues lamentablemente le costaron la vida. Y tras el ataque, fuerzas de los tres órdenes de gobierno, incluyendo la Policía de Acción y Reacción, la Agencia de Investigación Criminal y el Ejército Mexicano, pues blindaron, ¿no?, la zona fronteriza con Nuevo León para dar con los responsables y sobre todo reforzar la vigilancia. Y bueno, pues vamos a escuchar lo que nos dijo el fiscal general del estado, Federico Fernández Montañez.
1: Quisiera empezar con un respetuoso y sentido pésame a la familia del compañero nuestro, que el día de hoy pierde la vida en cumplimiento de su deber, que es cuidar a Coahuila. Mandamos desde aquí un mensaje muy respetuoso a toda la familia, pero también a todas y todos los integrantes de las fuerzas de seguridad municipales, estatales, federales, que ponen en riesgo su vida y su integridad por cuidar nuestro estado. Comentarles también que el gobernador del estado, Manolo Jiménez, desde el primer momento estuvo al tanto de las novedades que iban surgiendo. Me acompaña el secretario de seguridad, el delegado de la fiscalía, el comandante de la región Centro Desierto. Venimos del lugar en donde se genera este reporte. El día de hoy, en la madrugada, pasadas las 4:30, recibimos por parte de compañeros de la policía estatal que estaban adscritos en el municipio de Candela, de un enfrentamiento entre elementos de las fuerzas estatales con civiles armados. ¿Cuál es el saldo de este enfrentamiento? Es dos civiles armados, abatidos, y lamentablemente lo que comenté hace un momento, un policía del estado que pierde la vida en cumplimiento de su deber, cuidando a Coahuila. Así también, personalmente tuve contacto con las fuerzas federales, con el ejército, con el general de la 11ª región, con el general de la 6ª, así como el capitán de la Armada de México, y estamos coordinados para seguir patrullando la zona. Cuando hablamos de blindaje en Coahuila, hablamos de que no se permite en Coahuila esa gente que tiene como finalidad hacerle daño a quienes vivimos en el estado y a nuestras familias. Como lo ha dicho el gobernador del estado, que aquí en Coahuila se previene todo lo que se puede prevenir, pero cuando haya un incidente de esta naturaleza en que abran fuego contra las fuerzas estatales o contra cualquier civil inocente, la respuesta del estado va a ser contundente y determinante para no permitir que nada ingrese a nuestro estado.
2: ¿Cuál es la situación?
0: Bueno, pues ahí escuchó la información que dio a conocer el fiscal general del estado, Federico Fernández Montañez. También en la región Laguna, fíjese que una gata y sus 8 crías fueron rescatadas el día de hoy martes durante un incendio que se registró en un taller de carpintería en Torreón. Bomberos acudieron al lugar tras recibir el reporte de lo que posiblemente pues había personas atrapadas, pero al ingresar pues se encontraron solamente a la madre felina permaneciendo junto a sus pequeños.
2: Una gatita y sus 8 crías fueron rescatadas este martes durante un incendio registrado en un taller de carpintería en Torreón. Los bomberos acudieron al lugar tras recibir un reporte de que posiblemente habría personas atrapadas, pero al ingresar encontraron la madre felina junto a sus pequeños. Debido a las fuertes llamas del incendio, los animales presentaban desorientación por la inhalación de humo, por lo cual fueron retirados de inmediato y estabilizados por los cuerpos de auxilio. Asimismo, la rápida intervención permitió además controlar el incendio antes de que se extendiera a las viviendas cercanas. Este hecho también pone sobre la mesa la importancia de mantener las medidas de seguridad en talleres y espacios de trabajo instalados dentro de viviendas donde extensiones, cables expuestos, conexiones eléctricas pueden representar un riesgo si no se cuenta con las condiciones adecuadas. Y fue el mismo propietario del lugar quien incluso señaló como una posibilidad de que los gatitos hubieran provocado este incendio al jugar cerca de los cables. Sin embargo, esto no ha sido confirmado por las autoridades. Finalmente, será Protección Civil quien, mediante el peritaje correspondiente, determine lo que originó el fuego. Informó para Coahuila Hoy, Laura Pulido.
0: Bueno, pues ahí escuchó la información. Por la mañana le informábamos de última hora sobre una mujer que presuntamente habría sido atacada con un arma blanca, esto en el municipio de Musquis, y se encontraba al exterior del 14º Regimiento de Caballería Motorizado. Platicamos precisamente con Silvia Contreras, quien es la coordinadora de la Cruz Roja en este municipio, y pues informó sobre este caso y pues resulta que nadie lesionó a la mujer, ella se autolesionó sola. Entonces, posiblemente ella se encontraba bajo pues los influjos, ¿no?, de alguna sustancia tóxica, digo, ¿quién se va a herir, no? Entonces, vamos a escuchar.
3: Silvia Contreras, ella es coordinadora de la Cruz Roja aquí en Musquis. Bueno, pues nos comenta acerca de una persona que se atendió esta mañana aquí en sobre la carretera Palomo Musquis, a la altura del cuartel.
4: Así es, la ubicación pues es frente al cuartel, una persona lesionada, una persona femenina. Ya pues nos acercamos a lo que es el lugar, se atiende una persona joven, se autolesionó sola. Presentaba unas heridas superficiales que no fue necesario trasladarla a algún hospital.
3: ¿Cuál es el nombre de la mujer?
4: Cintia. La edad no desconozco la edad, pero es una persona joven. Tiene problemas esta persona, ya se ha atendido en varias ocasiones. Uh-huh. Se le da la atención prehospitalaria en el lugar y posteriormente se traslada a su domicilio.
3: ¿Domicilio? ¿Con qué se lesionó y dónde?
4: Comenta que fue con una navaja, traía una herida en el pecho y una en la pierna.
3: ¿Ella es de aquí de Musquis?
4: Sí, es de aquí de Musquis, de aquí de la colonia Fonaví.
3: No. ¿Algo más?
4: No es todo. Muchas gracias.
0: Bueno, si no es la primera vez que esta mujer se lesiona, pues estamos hablando de que posiblemente ha intentado quitarse la vida. Sin embargo, pues las personas que la han visto, sobre todo en la vía pública, pues de inmediato llaman, ¿no?, a los cuerpos de emergencia para que le puedan brindar atención. Entonces, bueno, ojalá que la familia pueda apoyarle. Y sobre todo, pues no sabemos realmente qué tipo de problemas tenga personales, pero pues sí sería importante que le ayuden, que le puedan brindar pues atención psicológica a esta mujer, esta joven. Desconocemos si tiene hijos, pero bueno, pues ahí la información. También en Saltillo le platico que pues cerca de 900 motocicletas han sido retiradas de circulación durante este 2026, cifra que está superando pues las 700 unidades aseguradas en todo el 2025. Esto lo dijo el comisionado de seguridad Miguel Garza y señaló que además pues está exhortando a los motociclistas a que regularicen su documentación y pues obviamente se mantienen acciones preventivas en preparatorias, en CONALEPS, para poder reducir los accidentes viales.
5: En lo que va del año, autoridades de Saltillo han retirado de circulación cerca de 900 motocicletas, cifra que ya supera las 700 unidades aseguradas durante todo 2025, informó Miguel Garza, comisionado de seguridad de Saltillo. El funcionario señaló que, Aunque actualmente no cuenta con el dato exacto de motocicletas detenidas por semana, el incremento en los aseguramientos refleja la atención que se mantiene sobre este sector, particularmente ante el riesgo de accidentes viales.
6: También tenemos la indicación de nuestro alcalde de seguir acudiendo nosotros a las preparatorias, a los CONALEP, a los CEBETIS, para nosotros darle recomendaciones a los jóvenes, a los motociclistas, pues para prevenir accidentes. Sí te comento que son casi alrededor de 900 motocicletas las que se han retirado en lo que va del año. En el año anterior, en el 2025, fueron 700 motocicletas retiradas de circulación en todo el año. Y ahorita llevamos casi 900, nada más en el periodo de enero a lo que es agosto. Ese tema tendríamos que verlo en Caja 5, porque en Caja 5, ahí en la comandancia, es donde se hace la liberación, es donde pagan ellos la infracción y es donde ahí se les entrega la liberación para que vayan al corralón, paguen lo que es la grúa y se les entrega. Pero sí se les pide a los conductores de motocicletas, cuando van a hacer la liberación, a que actualicen sus documentos. O sea, que si se les detuvo por falta de placas, bueno, pues que saque sus placas, sus tarjetas de circulación.

0: También en Piedras Negras, elementos de la Agencia de Investigación Criminal, pues tomaron conocimiento de un caso en el que una joven atentó contra su propia vida, por lo que fue trasladada a un hospital de la localidad para recibir atención médica. Esto lo dio a conocer Luis Julián Valdés, subdelegado de la Fiscalía General del Estado en la Región Norte 1. Vamos a escuchar la información.
1: Una joven fue trasladada a un hospital de Piedras Negras luego de intentar quitarse la vida. La Fiscalía General del Estado tomó conocimiento del caso y señaló que por protección de la víctima, los detalles sobre el lugar y las circunstancias se mantienen bajo reserva. El subdelegado Luis Julián Valdés informó que estos hechos no constituyen por sí mismo a un delito.
2: Una joven que intentó acabar con su
3: vida. Sí, se tomó conocimiento de estos hechos en los cuales se documentan el hecho, se toma conocimiento del estado de salud de la persona, la cual se nos indica se encuentra estable.
2: ¿En qué lugar intentó acabar con su vida?
3: Esto fue en esta ciudad de Piedras, Coahuila, más sin embargo también a establecerse un hecho en donde se establecen circunstancias en donde se atentan contra la vida. Esta información pues se tendría bajo reserva de ley. Esto para protección de la persona.
2: Oye, ¿es menor?
3: No, es mayor de edad.
2: ¿Fue trasladado a un hospital?
3: Sí, se realiza su traslado. Una vez que toma conocimiento, se realiza su traslado a un nosocomio. Esto es cierto, en la escuela. Esto para que reciba la atención médica oportuna y pertinente, en la cual se nos indica su estado de salud de ese estado.
2: ¿Aquí no existe ningún delito que poner?
3: Se establecería una línea de investigación, más sin embargo, pues son hechos que la ley no considera como delito, en los cuales se inicia la carpeta de investigación. En dado caso de existir alguna circunstancia que se pudiera establecer como delito, se iniciaría con la investigación pertinente y la determinación de la misma.
0: Bien, son las 7 de la tarde ya con 17 minutos, 8 con 17 en el norte de Coahuila. Tenemos el enlace de Saltillo, está listo ya nuestro compañero Ricardo Versosa. Adelante, te escuchamos, compañero.
4: Desde la región sureste, a través de Coahuila hoy, le saludamos y le llevamos la siguiente información. Un fuerte accidente ocurrido la madrugada de este martes dejó a un hombre gravemente lesionado y provocó cuantiosos daños materiales sobre la carretera Saltillo-Monterrey. El percance ocurrió cuando un camión de la ruta express que se dirigía hacia Ramos Arizpe perdió el control y se impactó contra un puente peatonal ubicado frente a la empresa Stellantis. Debido a la fuerza del choque, la unidad quedó prácticamente destrozada. El autobús era conducido por Martiniano Moreno, de aproximadamente 40 años, quien quedó atrapado entre los fierros retorcidos. Los cuerpos de emergencia realizaron las maniobras necesarias para rescatar al conductor y, debido a la gravedad de sus lesiones, fue trasladado de urgencia a una clínica del IMSS para recibir atención médica. Sin embargo, fue horas después que se confirmó su fallecimiento. En otra información, le comento que un aparatoso accidente se registró la mañana de este martes en el libramiento Óscar Flores Tapia, cerca del cruce con la carretera Saltillo-Monterrey, luego de que un tráiler impactara a un Volkswagen Vento y lo arrastrara varios metros. A pesar de lo fuerte del percance, no se reportaron personas lesionadas. De acuerdo con los primeros reportes, el conductor del tractocamión realizó una maniobra para cambiar de carril y golpeó la parte trasera izquierda del automóvil. Debido al impacto, el Vento giró y terminó prácticamente de frente al tráiler, que lo arrastró algunos metros antes de detenerse. El accidente provocó una larga fila de vehículos debido a que las unidades permanecieron sobre la vialidad y obstruyeron parcialmente la circulación. Elementos de la Policía del Estado acudieron para tomar conocimiento de los hechos y coordinar las labores para retirar los vehículos y establecer el tránsito. En otras noticias, un hombre de 60 años resultó lesionado luego de perder el control de su motocicleta y caer sobre el bulevar Miguel Ramos Arizpe a la altura del sector Los Valdés en Ramos Arizpe, debido a que circulaba a una velocidad mayor a la permitida. El accidente fue reportado a las autoridades municipales, quienes acudieron al lugar y solicitaron la presencia de paramédicos. El motociclista, identificado como Agustín N., recibió atención prehospitalaria debido a los diversos golpes que sufrió y posteriormente fue trasladado al Hospital General para recibir atención médica. La motocicleta quedó a disposición del Ministerio Público, mientras que las autoridades tomaron conocimiento del accidente y realizaron las diligencias correspondientes para determinar las circunstancias del percance. En información meteorológica, para mañana se espera un cielo parcialmente despejado, Aunque durante la mañana habrá algunos periodos de nubes y claros, las temperaturas serán la mínima de 18 grados, mientras que la máxima estará alrededor de los 31 grados Celsius. Durante el día prevalecerá el viento moderado del noreste, con rachas que podrían alcanzar entre los 20 y 49 kilómetros por hora durante la tarde. Hasta aquí la información de la región sureste a través de Coahuila Hoy. Sigue en sintonía porque aún hay más información.
0: Muchas gracias Ricardo por toda la información que nos brindas con respecto pues a lo que acontece en la región sureste. Bien, nos vamos rápidamente a una breve pausa comercial. Regresando, pues le tenemos todavía muchas noticias. Además, pues le vamos a dar a conocer la información del pronóstico del tiempo. No se vaya.
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0: Oiga, pues eso fue muy rápido, ¿eh? Ya estamos de regreso a través de este espacio de noticias.

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En la Carbonífera, por supuesto que también. En la región de los 5 manantiales. 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Bien, vámonos rápidamente con la información del pronóstico del tiempo. Le platico que para Saltillo este miércoles vamos a estar alcanzando temperaturas máximas de 30 grados, mínimas de 16. Esperamos un cielo parcialmente nublado la mayor parte del día con vientos de 21 a 54 kilómetros por hora. Hay un 30% de probabilidades de lluvia. Para la región centro vamos a alcanzar temperaturas máximas de 39 grados, mínimas de 25. Esperamos un cielo parcialmente nublado la mayor parte del día con vientos de 20 a 43 kilómetros por hora. Se espera una tormenta seca aproximadamente a las 14 horas. En la región laguna vamos a estar alcanzando las temperaturas máximas de 37 grados, mínimas de 23, con un día soleado. Vientos de 19 a 43 kilómetros por hora. No hay probabilidades de lluvia. Para la región carbonífera se esperan temperaturas máximas de 40 grados, mínimas de 25, con un cielo parcialmente nublado la mayor parte del día. Vientos de 17 a 38 kilómetros por hora. Y bueno, pues no hay probabilidades de lluvia. Para la región norte de Coahuila, la región de los 5 manantiales, esperan las máximas de 41 grados, mínimas de 27, con un día soleado. Vientos de 23 a 45 kilómetros por hora. Y bueno, pues no hay probabilidades de lluvia. Pero recuerde que estos son pronósticos y pueden cambiar. Bueno, pues ahí escuchó la información, dándole seguimiento al tema del pronóstico del tiempo. Fíjese que, bueno, pues ya se terminó la canícula. Platicamos con el director de Protección Civil en la región carbonífera, en el municipio de Sabinas, y bueno, informó que a pesar de que ya se terminó la canícula, pues las altas temperaturas van a continuar. Y efectivamente, ahorita le di a conocer información sobre el pronóstico del tiempo y pues efectivamente

0: Tienen las altas temperaturas, sobre todo en la región norte de Coahuila, temperaturas de 41 grados, señores, y esto a la sombra. Pero vamos a escuchar.
1: La canícula oficialmente terminó el día de ayer, pero se extiende lo que es el día de hoy, miércoles, perdón, martes, mañana miércoles, jueves, viernes, sábado, domingo y lunes. Se va a durar lo que es todo el mes de agosto, como lo había yo anunciado anteriormente, que todo este mes de agosto iba a ser el más caluroso para nosotros como región carbonífera, para nosotros como Sabinas Coahuila, con temperaturas altas, con temperaturas de 40, 41, sensación de 43, 44. Las condiciones van a continuar así hasta el día 31. Vamos a seguir experimentando lo que son los rayos ultravioletas de manera extrema de 10 de la mañana a 4 de la tarde. Las recomendaciones siempre van a ser las mismas: mantenerse hidratado, ponerse gorra, manga larga, cuidar de nuestros adultos mayores, cuidar de nuestros niños, evitar dejarlos dentro del coche durante estos horarios para evitar los golpes de calor. Un golpe de calor es muy, muy peligroso. Las recomendaciones es, si llegan a tener por ahí un golpe de calor, un familiar, adulto, niño, alguna persona de hogar que duró mucho tiempo expuesto en este horario, durante el día, durante estos días, por favor, llamar al 861-61-235-35 para que las ambulancias de Protección Civil y el heroico cuerpo de bomberos y los paramédicos que pertenecen a este departamento puedan ir y hacer un servicio prehospitalario, atenderlos inmediatamente en el lugar. Si no se encuentran muy delicados, darles recomendaciones, atenderlos médicamente ahí. Y si tienen sí un golpe de calor ya muy avanzado, ya severo, pues trasladarlos a algún hospital para que sean atendidos inmediatamente. Los golpes de calor es muy notorio. Empezamos con resequedad en la boca, con muchas ganas de tomar agua, se nos nubla la vista, empezamos a sentir ese pitido que se siente en el oído, largo,
2: Zumbidos.
1: exactamente, la vista nublada, sudoración extrema y ya viene el colapso. Entonces hay que estar muy, muy pendientes a todos estos síntomas para evitarlo, no durar de 10 a 4 seguidos durante el día. Hay que tomar sus intervalos, agarrar un poquito de descanso, continuar con el trabajo. Todas estas recomendaciones, bueno, para los encargados, ¿verdad? De grupos de construcción, encargados de grupos de albañilería, encargados de grupos de aseo. Todos los servicios que se hacen al aire libre dentro de las maquiladoras, dentro de las empresas que tenemos aquí en Salinas, como Avon, como Trinity Magna, etcétera, etcétera, etcétera. La recomendación es que sí les den un tiempo para que ellos se resguarden y vuelvan otra vez a continuar con los servicios o las tareas que les tienen asignados dentro de estas empresas.
0: Bueno, pues ahí escuchó la información. También le menciono que en Saltillo, o más bien en todo el estado de Coahuila se está preparando pues para la próxima temporada de frentes fríos que va a iniciar el día 15 de septiembre con una previsión de 50 y 58 sistemas frontales hasta el mes de mayo del próximo año. Esto lo dijo el subsecretario de Protección Civil, Ramiro Durán. Señaló que podrían registrarse pues temperaturas más bajas de lo habitual durante la temporada de otoño-invierno.
3: Aunque durante los próximos 3 días continuarán las temperaturas elevadas en la región sureste de Coahuila, también existe la posibilidad de lluvias aisladas, mientras que para el fin de semana se prevé una mayor probabilidad de precipitaciones, informó Ramiro Durán, subsecretario de Protección Civil de Coahuila. Durán señaló que, paralelamente, las autoridades ya trabajan en la preparación para la próxima temporada de frentes fríos, que oficialmente iniciará el 15 de septiembre y concluirá el 15 de mayo, periodo en el que se prevé la presencia de entre 50 y 58 sistemas frontales.
4: Vamos a continuar
2: Estos próximos 3 días todavía con temperaturas altas. El fin de semana para la región sureste tenemos posibilidades de lluvia, aunque en estos próximos 3 días no descartamos también que podamos tener algunas lluvias aisladas, como el día de ayer. Veíamos que teníamos muy poco porcentaje de probabilidad de lluvia, sin embargo tuvimos lluvias aisladas en diferentes partes de la región sureste. También comentarles que ya estamos preparándonos para la próxima temporada de frentes fríos que comienza el día 15 de septiembre y continuará hasta el 15 de mayo, teniendo aproximadamente de 50 a 58 frentes fríos. Y también en algunos lugares, medios de comunicación y algunas estaciones meteorológicas, he estado manejando de que tendremos un otoño-invierno de los más fríos en los últimos años, esto derivado también del fenómeno del Niño, que potencializa o intensifica este tipo de fenómenos en el tema del clima, que los vuelve más severos, como lo tuvimos ahora en esta temporada de calor. Hemos tenido registro de muy alta temperatura. La semana pasada fuimos en Piedras Negras, el segundo lugar con mayor temperatura alcanzada, solamente después de Sonora. Sonora alcanzó 45 grados y Piedras Negras alcanzó 42.5 grados centígrados.
0: Bueno, pues ahí escuchó la información. Oiga, pues fíjese que en la región norte de Coahuila estuvo por una gira de trabajo. En la mañana le decíamos el gobernador del estado, Manolo Jiménez Salinas. Y bueno, pues mencionó que, o más bien anunció que para este 2027 se contempla iniciar un proyecto de infraestructura en el Arroyo del Soldado con el objetivo de poder reducir pues las inundaciones que afectan alrededor de 25 colonias de Piedras Negras durante la temporada de lluvia.
4: El gobernador del estado, Manolo Jiménez Salinas, anunció que en 2027 podría iniciar una obra para atender el Arroyo del Soldado, que atraviesa alrededor de 25 colonias de Piedras Negras. El proyecto busca reducir las inundaciones que se presentan durante las lluvias y proteger a las familias que viven en los sectores cercanos al cauce. El mandatario estatal señaló que esta obra forma parte de los proyectos de infraestructura que se contemplan para esta frontera.
5: Obras grandes para este municipio, como es el Arroyo del Soldado.
6: Pues se va a poder iniciar esta obra en el 2027, y bueno, vienen también muchos proyectos, programas y obras para las colonias. Viene un programa que he anunciado anteriormente, que tiene que ver con Mejora Coahuila, y que nos vamos a meter con todo.
7: ¿En qué consiste el proyecto?
6: Aquí en la...
7: ¿Del Arroyo del Soldado? ¿En qué consiste el proyecto del Arroyo del Soldado?
6: Es arreglar un arroyo que cruza como por 25, 30 colonias, en la parte baja aquí de Piedras Negras. Cada vez que llueve, pues quedan ahí algunas inundaciones del mismo.
4: Para Coahuila Hoy, Miguel Magaña.
0: Oiga, pues también en el municipio de Musquis, recordemos que está la feria de Santa Rosa de Lima. Y pues fíjese que hoy pues habrá varios grupos musicales que se van a estar presentando, que uno de ellos precisamente es la Tropa Mayor de Piedras Negras. Y bueno, estará también el Gran Fiestón y estará Reinaldo González y sus Pajarillos. Entonces, además, también algo bien importante que le quiero comentar, que hoy martes pues habrá en los Juegos Mecánicos al 2x1. Sobre todo, pues usted que dice, híjole, pues están súper caros. La verdad es que no sé cuál es el precio con exactitud de los Juegos Mecánicos, pero hoy están al 2x1. Si usted tiene varios hijos y dice, oye, pues es que voy a gastar demasiado dinero, bueno, pues hay que aprovechar 2x1 atracciones de los Juegos Mecánicos aquí en la Feria de Santa Rosa de Lima. En todos los juegos. Así que quienes hoy van a ir, bueno, pues aprovechen. De hecho, nuestro equipo de radio aquí en el municipio de Musquis pues estarán presentes el día de hoy dándole cobertura a la feria, sobre todo agradeciendo el patrocinio de los clientes que, bueno, hicieron posible, ¿no?, que ellos vayan a la feria. Entonces, si allá los ven, allá síganos a través de la plataforma de Coahuila Hoy, salúdelos con mucho gusto, a lo mejor ahí lo van a entrevistar y pues vaya a disfrutar, ¿no?, de este evento súper súper bueno, súper importante, como lo es pues la Feria de Santa Rosa de Lima. Son tradiciones sin duda pues de los musquenses. Para el día de mañana miércoles también estará pues ya los juegos gratis para niños de 8 a 10 de la noche, y pues la entrada completamente gratis, también hay que aprovechar. Entonces ahí le esperamos en la Feria de Santa Rosa de Lima 2026. Bien, continuando con las noticias, fíjese que con el objetivo de apoyar la economía de las familias nigropetenses mediante productos a precios accesibles, el alcalde Carlos Jacobo Rodríguez González puso en marcha pues la primera tienda del bienestar como parte de un programa que contempla pues la apertura de 6 establecimientos en distintos sectores de la ciudad. Escuchemos.
4: El alcalde de Piedras Negras, Carlos Jacobo Rodríguez, puso en marcha la primera tienda del bienestar en Piedras Negras, un programa que busca apoyar la economía de las familias con productos a precios accesibles. El proyecto contempla 6 tiendas en sectores como Presidentes, Año 2000, Cumbres, Ejido, Central y Lázaro Cárdenas. El alcalde aseguró que será un programa abierto, sin distingos partidistas y con reglas para beneficiar al mayor número de familias nigropetenses.
8: Sí, pues el impacto obviamente es un impacto positivo económico para las familias. No es un programa novedoso, es un programa que muchos gobiernos e incluso partidos políticos han utilizado. Es únicamente congruente apoyar a la gente en su economía. Vamos a tratar de buscar los mejores productos a los mejores precios. Y bueno, ahorita, como comentaba Armando, el tema del porcentaje, bueno, pues va a ir variando, ¿no? Varía mucho semana tras semana, día con día. Pues vamos a estar ahí buscando proveedores. Si bien tenemos ahorita un proveedor local, no significa que vamos a trabajar con ese proveedor local. Podemos ir a experimentar a centrales de abastos de otros municipios del país. Al final del día lo que queremos es encontrar el producto de la mejor calidad y por el mejor precio.
9: Mencionaba que no hay distingos partidistas, pero sí hay ciertos candados de operación, ¿no?
8: Sí, tiene que haber ciertos candados de operación, porque la idea es beneficiar a los máximos posibles. Si tú ya estás afiliado a otro programa social parecido, entonces a lo mejor hay que darle la oportunidad a otras personas, pero sí decirle a la gente que el programa es abierto para todo el mundo. Los funcionarios públicos de nuestro gobierno saben que aquí no se gobierna amenazando a nadie ni condicionando a nadie, sino que somos un gobierno abierto 100%. Y bueno, hemos nosotros denunciado que ha habido prácticas que no corresponden a lo que estamos ahorita diciendo, no vamos a hacer nosotros lo mismo, ¿no? Entonces, que sepa la gente, y sobre todo que no tenga miedo, que se acerque a preguntar, y si a la persona le conviene acceder al programa, por supuesto que se inscriba.
9: ¿Cuántas tiendas serán y en dónde estarán ubicadas?
8: Son 6 tiendas del bienestar, una aquí en la Presidentes, otra en la 2000, otra más en Cumbres, otra más en el Ejido, otra más en la Central y otra más Lázaro Cárdenas, y son las 6.
0: Bueno, pues ahí escuchó el mensaje que dio a conocer el alcalde de Piedras Negras, Carlos Jacobo Rodríguez González. También en la región carbonífera, en el municipio de Sabinas, con el objetivo de brindar certeza jurídica y seguridad patrimonial a familias de este municipio, pues hoy se llevó a cabo la firma de 14 escrituras como parte de las acciones de regularización y certeza de la propiedad que se impulsan en coordinación con las autoridades municipales y del gobierno del estado. Escuchemos.
10: Que nos ayuden con la difusión, y también ustedes como medios de comunicación, para que la gente sepa que están estas posibilidades y que se acerquen para iniciar sus procedimientos de regularización con nosotros. En total, bueno, la meta que tenemos en este año es superar las 3,000 escrituras, y ahorita actualmente en todo el estado hemos entregado más de 300 escrituras, y ahí vamos empezando con los eventitos para estarlas entregando.
11: ¿Aquí en la región carbonífera?
10: ¿Cuántos
12: han entregado? 197 en esta administración del gobernador.
10: 197.
11: ¿Va a haber otra brigada?
10: Con todas las personas del chaleco verde de la estrategia mejora, ellos saben perfectamente. Tenemos también oficinas, y dependiendo ahí, es muy importante que se acerquen con nosotros, como bien menciona usted, porque cada colonia tiene un contexto jurídico diferente. Entonces tenemos que ver en qué condiciones se encuentra, ver si el procedimiento está iniciado, y si es así, podemos iniciar los procedimientos, y si no, ver cuál es la estrategia para resolverlo.
13: ¿En qué carboníferas se hacen estas?
10: No, esto como siguiendo la instrucción del gobernador, andamos jalando parejo en todos los municipios y en todas las regiones. Esto es permanente. Sí, en toda la región sureste, y ahorita estamos ya en días de empezar con eventos para poder hacer entrega de más escrituras.
13: ¿Tiene algún costo este trámite?
10: Sí, sí tiene un costo, pero hay estímulos fiscales, tanto estatales como municipales.
13: ¿Que podría ser hasta la mitad o menos?
10: Yo creo que menos, dependiendo de las características de cada municipio. Según la ley de ingresos es diferente, pero sí es un descuento por lo menos de un 60-70%.
14: Viene el mes del testamento, van a tener programas.
10: Importante eso, trabajamos muy de la mano con los notarios. Los notarios serán los responsables de dar a conocer los estímulos que habrá el siguiente mes, pero aquí lo más importante es que aparte del mes del testamento, el siguiente mes también, el octubre, es el mes de la escritura, y ahí vamos a tener también todavía más descuentos de los que ya hay de los normales.
13: Excelente, ¿me da su nombre completo?
10: Andrés Garza Martínez, encargado de la Secretaría de Vivienda y Ordenamiento Territorial en Coahuila.
0: Bueno, pues ahí escuchó la información. 7:43, 8:43 en el norte de Coahuila. Tenemos el enlace de la región de los cinco manantiales. Está listo ya nuestro compañero, pues, Paco Olvera, con todas las noticias más relevantes que han acontecido, ¿no? Hasta este segundo corte de noticias Coahuila hoy. Así que bueno, Paco, adelante, te escuchamos con toda la información.
15: Gaby, ¿qué tal? Muy buenas tardes, te saludo con mucho gusto desde acá, desde la región de los cinco manantiales, en el norte de Coahuila. Gaby, déjame platicarte de lo que acontece en esta región, y es que en el municipio de Villa Unión, Coahuila, con motivo del Día Naranja, el Centro Libre para las Mujeres de aquel municipio, en conjunto con la Instancia Municipal de la Mujer, continúan sumando esfuerzos para promover una vida libre de violencia. En esta ocasión se llevaron a cabo conferencias en el CECITEC, plantel Villa Unión, por supuesto, dirigidas a las jóvenes y los jóvenes, con temas enfocados en la prevención de la violencia, el respeto, la igualdad y la importancia de construir relaciones sanas. Gaby, desde el gobierno municipal que encabeza a Mario Humberto González Vela, siguen impulsando acciones de prevención, orientación y concientización, especialmente entre las nuevas generaciones. Es así, Gaby, como han estado trabajando ya desde hace bastante tiempo en el municipio de Villa Unión para llevar estas pláticas a todos los diferentes sectores, Gaby, y bueno, pues fortalecer los conocimientos que puedan tener los jóvenes y las jovencitas, que estén conscientes de que la violencia, Gaby, no es una forma normal de convivencia, y que bueno, pues que a los hombres no se les haga tan fácil la violencia. Gaby, te platico de un fatal accidente en la ciudad de Acuña, Coahuila, donde un motociclista perdió la vida. Te platico que este motociclista perdió la vida de manera instantánea luego de impactarse contra un vehículo, Gaby, que estaba estacionado. Esto fue en el cruce de las calles Cuarentenaria y Avenida Las Américas. La víctima, te platico que viajaba a bordo de una motocicleta Vento tipo Onix modelo 2009 en color negra, sin placas de circulación. Este hombre vestía un pantalón de mezclilla, tenis negros y camiseta negra con rayas rojas. De acuerdo con el reporte, el otro vehículo involucrado es una Acura modelo 2023 color rojo, propiedad de Oscar Humberto Olivas Jamaica, un hombre de 43 años de edad, quien aseguró que su vehículo se encontraba estacionado al momento del impacto, y bueno, pues que el motociclista se estrelló de lleno contra esta unidad. Al lugar, Gaby, acudieron elementos del mando coordinado para acordonar el área y socorristas de la Cruz Roja, quienes confirmaron que el motociclista ya no contaba con signos vitales. Así que bueno, pues lamentablemente un fatal accidente trágico en donde un motociclista, por la imprudencia, Gaby, pues terminó perdiendo la vida al chocar contra un vehículo que estaba completamente estacionado a la orilla de la calle. Gaby, esta es la información que tenemos para ustedes, deseando que tengan una excelente tarde.
0: Muchas gracias, Paco, por toda la información que nos brindas con respecto a lo que acontece, pues, en la región de los cinco manantiales. Bien, pues son las 7:47, 8:47 en el norte de Coahuila. Nos vamos rápidamente a una breve pausa comercial y regresando le tenemos pues toda la información que todavía le tenemos guardada. Así que no se vaya, este es el noticiero Coahuila Hoy.
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0: Ya estamos de regreso a través del Noticiero Coahuila Hoy. Gracias por seguir con nosotros. Oiga, tenemos todavía el enlace de la región norte de Coahuila. Está listo nuestro compañero Miguel Magaña. Adelante, Miguel, te escuchamos.
18: ¿Qué tal, Gaby? Muy buenas tardes. Saludos del municipio de Piedras Negras. Esta es la información más relevante. Gaby, gracias a las gestiones que ha implementado el alcalde Jacobo Rodríguez, Piedras Negras puede ser punto de atracción para nuevas empresas en cuestión de turismo médico. Y es que el alcalde de Piedras Negras, Jacobo Rodríguez, quiere consolidar a Piedras Negras como un turismo médico como lo son otras fronteras. El único detalle y más importante es que Piedras Negras es la frontera más segura de México, lo cual puede atraer a visitantes de Texas para que puedan venir a ocupar los hospitales de esta ciudad. Aquí en Piedras Negras se cuentan con hospitales privados de alta calidad, así que ahí que consolidar a Piedras Negras, ese es el proyecto que tiene el alcalde Jacobo Rodríguez para tener a Piedras Negras como destino médico. En otra información, déjame comentarte, Gaby, que todo listo para que las escuelas inicien labores de manera normal. Esto fue comentado por el alcalde Jacobo Rodríguez, quien destacó que de la mano de la licenciada Cintia Villarreal, directora general de Desarrollo Social, se ha brindado atención a las escuelas. También el comisario Cruz Eliud Mercado ha participado en estas gestiones. Esto debido, Gaby, a Escuelas Seguras, un programa que tiene el gobierno municipal de Piedras Negras para evitar vandalismo. Anteriormente podíamos detectar que durante las vacaciones las escuelas eran vandalizadas robando el cableado. Actualmente solamente una ha sido vandalizada en lo que va de este periodo vacacional. En otra información, déjame comentarte, Gaby, que ha disminuido la cantidad de personas que cruzan a la ciudad de Eagle Pass a compras de manera a pie. También muchos niños se han visto que han cruzado la frontera solos para poder ir a las escuelas. Esto debido al miedo que existe por parte de los padres de familia del retiro de visas, ya que se habla de que no importa la edad que tengan los hijos, si son menores de edad, pueden retirar la visa, ya que hacen una investigación muy profunda el departamento del CBP al momento de que cruzan y se pueden retirar la visa por haber tenido los hijos en Estados Unidos. Así que mucha precaución. Aún el gobierno de los Estados Unidos no ha emitido alguna recomendación. Puentes internacionales, Gaby, llenos, tiempo de cruce de 1:30, se logra la compra $16.40 y a la venta en $17.50. Te saludo, Gaby, que tengas una excelente tarde.
0: Muchas gracias, Miguel, por toda tu información. Estaremos pendientes para el día de mañana con una actualización, ¿no? Sobre todo acontecimiento relevante que pues trascienda, ¿no? En la región de los cinco manantiales. Bien, continuando con más noticias, fíjese que el director de Servicios Públicos de Torreón, Fernando Villarreal Cuellar, informó que luego de que el Cabildo aprobara el proyecto que contempla sustituir los vehículos que de tracción animal por carromotos, el municipio ya se encuentra en la etapa técnica que pues cada vez está más cerca el momento de hacer oficial esta transformación. Escuchemos.
19: El director de Servicios Públicos, Fernando Villarreal, informó que luego de que el Cabildo aprobara el proyecto que contempla sustituir los vehículos de tracción animal por carromotos, el municipio ya se encuentra en la etapa técnica y que cada vez está más cerca el momento de la transformación. Explicó que actualmente se trabaja en la capacitación de los carromateros para el manejo de las nuevas unidades, así como el trámite de su licencia de conducir que deberán obtener para operar estos vehículos. Asimismo, reiteró que en esta primera etapa serán más de 130 burritos y caballos los cuales dejarán de utilizarse para estos labores de Torreón y que será durante la próxima semana que dará a conocer oficialmente la fecha del evento en el cual serán entregados los carromotos.
20: Ya están los motocarros, ya los tenemos, tenemos ya una buena parte de ellos, ya capacitamos al personal, a los carromateros. Esta semana deberían salir las licencias de conducir, pues todos han recibido varias sesiones de manejo. Recordemos que muchos de ellos nunca hayan manejado realmente, pues siempre andaban a caballo, ¿no? Algunos sí, pero no contan con licencia. Esperemos ya muy pronto ya. Dar el ejemplo a nivel nacional. Son 130 el total de caballos y burritos que vamos a jubilar. Y a los carromateros los vamos a motorizar con esta unidad, donde la condición es esa: entregar tanto el equino como entregar el carromato. El carromato se va a destruir. A diferencia de otras partes de México, que nunca ha habido, no tenemos conocimiento ni registro de un caso tan grande. De 130, hay algunos casos por ahí de máximo 50 jubilaciones que han hecho, pero el caballo, el burro se lo dejan a la persona y lo que queremos es acabar con el círculo, con el ciclo.
0: Bueno, pues ahí escuchó la información. Bien, continuando con las noticias en el tema internacional. Fíjese que se siguen registrando los sismos en distintos países. Precisamente, pues se registró un sismo de 5.4 grados, seguido de una fuerte réplica que, bueno, sacudió a la central de Costa Rica, donde, bueno, es la capital de San José, lo que causó alarma entre la población, aunque no se reportaron víctimas y solo leves daños materiales. Y es que el temblor ocurrió aproximadamente a la 1:37, hora local, y tuvo su epicentro en la localidad de Coronado, en el noroeste de San José, con una profundidad de solo 7 kilómetros, por lo que fue pues sentido con intensidad, según la Red Sismológica Nacional. Y es que 2 minutos después, un segundo movimiento telúrico de 4.8 grados se registró en Coronado, a 11 kilómetros de San José, a una profundidad de 10 kilómetros, de acuerdo con este centro sismológico de la Universidad de Costa Rica. Y es que varias réplicas de menor intensidad se han registrado desde la madrugada, sentidas por la población del Valle Central, donde está San José y las otras ciudades más importantes. Y bueno, la Comisión Nacional de Emergencia reportó el desprendimiento de la tierra en una ruta de zona y daños leves en algunas infraestructuras. El experto advirtió que Costa Rica es un país altamente sísmico y vulnerable a los terremotos, por lo que pues pidió, ¿no?, a la población seguir las recomendaciones de seguridad. Y en otro tema, en el tema internacional, fíjese que esto es una noticia muy agradable para los ganaderos. Y es que precisamente en el arranque de operaciones de las exportaciones ganaderas a través de Agua Prieta Sonora, se enviaron 750 unidades a Estados Unidos. Y es que ya abrieron, ¿no?, después de 20 meses, el paso ganadero a Estados Unidos. Y es que, pues, tras más de este año de suspensión a las exportaciones mexicanas, Ayer las operaciones se reanudaron con la expectativa de poder alcanzar hasta las 1,500 unidades por día, de acuerdo con la Secretaría de Agricultura y Desarrollo Rural. Las unidades mexicanas enviadas entrarán a Estados Unidos a través del puerto de Douglas, Arizona. Y al menos será el único punto de cruce habilitado, lo cual, de acuerdo con Grupo Consultor de Mercados Agrícolas, pues mantendrá, ¿no?, limitado el paso del ganado mexicano. Y aquí la pregunta es, ¿cuándo Coahuila? Bueno, Coahuila va a formar parte de un segundo bloque de exportación que va a reanudar envíos a Estados Unidos hasta finales, pero del mes de octubre. Entonces, las autoridades federales y estatales ya están trabajando con la Unión de Ganaderos para cumplir con las inspecciones de USDA y sobre todo habilitar cruces como de Ciudad Acuña hacia el río Texas. Entonces, bueno, pues muy buenas noticias, ¿eh? Muy buenas noticias para los ganaderos. Bien, vamos a continuar. Tenemos el enlace de deportes. Si usted es aficionado a los deportes, aquí con mucho gusto, pues le vamos a dar a conocer también toda la información más actualizada hasta este momento. Ya está listo nuestro compañero Israel Palacios con toda la información más relevante que ha acontecido pues hasta este momento. Adelante, Israel, te escuchamos.
1: ¿Qué tal, amigos? ¿Cómo están? Bienvenidos a este espacio deportivo. Hay mucho de qué hablar dentro del mundo del deporte. Empezamos con México porque llega a 6 medallas en Rijeka 2026, 2 oros, 3 platas y 1 bronce para ubicarse segundo en el medallero. La jalicense Mía y Lía Cueva, campeonas panamericanas junior 2025, confirmaron su proyección internacional al conquistar la medalla de oro en la final de trampolín 3 metros sincronizados femenil, categoría 14 a 18 años, del Campeonato Mundial Juvenil de Clavados 2026 con una puntuación de 283.02. Vamos a los partidos de las grandes ligas para el día de hoy, martes, los Marlins frente al Red Sox, también los Tigres frente a los Rays, los Nacionales frente al Rocky, los Yankees frente a los Astros, los Blue frente al Royal y los Mets frente a Brewer el día de hoy, justamente dentro de esta jornada de la MLB. ¿Cómo se juega la jornada número 6 del fútbol mexicano? Atlante frente a León el viernes en punto de las 8 de la noche en Necaxa Cruz Azul. También a esta misma hora, Tijuana frente a Pumas el viernes a las 10 de la noche, Atlas Querétaro, Pachuca, Guadalajara. Y también este sábado, el América frente a Puebla en punto de las 8 de la noche, Santos frente a los Tigres, Toluca Juárez y Monterrey frente a San Luis, el último partido de la jornada, el domingo en punto de las 9:10 de la noche. Es todo en deportes, que tengan un excelente martes. Adelante, Gaby.
0: Muchas gracias, Israel, por toda tu información. Excelente martes para ti también. Oye, pues ya nos vamos. Agradecemos a todo nuestro amable auditorio por estar siempre bien informado. Regresamos mañana en punto de las 8 de la mañana con muchas más noticias. Agradecemos a nuestros amigos de Merco que nos acompañan siempre. Así que bueno, cuídese mucho, que tenga usted una excelente noche. A quienes nos escuchan a través de La Sabrosita en el 106.7 en la región carbonífera. Bueno, en un momento más estarán nuestros compañeros locutores en la Feria de Santa Rosa de Lima, pues dándole una cobertura. Así que no se lo pierda. Hasta pronto.
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0: Son las 8 con 15 minutos.
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0: Son las 8 con 15 minutos.
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0: Son las 8 con 30 minutos.
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0: Son las 8:35.
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1: Son las 8, con 40 minutos.
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0: Son las 9:00 en punto.

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1: Las 9:10.
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0: Las 9:22.
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2: Las 9 con 26 minutos.
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0: Las 9 con 40 minutos.
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0: Las 9:40.
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0: Ya las 10, con 3 minutos.
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1: Ya a las 10, 5 minutos.
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3: Ya las 10, con 22 minutos.

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0: ya las 10:30.
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0: Ya las 10:35.
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0: Ya a las 10, con 40 minutos.
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0: ya las 10 con 40 minutos.
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1: Ya a las 10:56.
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0: Son las 11 en punto.
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0: Ahora, las 11, con 10 minutos.
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0: Ahora, las 11 con 15 minutos.
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1: Ahora, las 11, con 22 minutos.
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3: Ahora, las 11:40.

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0: Ahora, las 11:50.
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0: Al comenzar el nuevo día, Señor, te pido que me ayudes, que me libres de todo mal, de todo peligro y de todo pecado. Que sean buenas mis palabras, mis miradas, mis sentimientos, mis acciones y el fondo de mi corazón. Te ofrezco, Señor, todos mis pensamientos, obras y trabajos de este día. Bendícelos a fin de que no haya ninguno que sea hecho por tu amor. Amén.
1: Son las 12 en punto. 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

0: Son las 12 con 10 minutos.
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0: Son las 12 con 22 minutos.
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0: Son las 12 con 26 minutos.
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0: Son las 12:35.
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0: Son las 12:45.
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1: Son las 12 con 50 minutos.
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2: La 1, 5 minutos.

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0: 1 con 15 minutos.
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0: 1:30.
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0: 1:45.
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0: La una con 50 minutos.
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0: 1:56.
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0: Son las 2:03.
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1: Son las 2 con 10 minutos.
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2: Son las 2:26.

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0: Son las 2:35.
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0: Son las 2:45.
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0: las 2 con 50 minutos.
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0: Las 3 con 3 minutos.
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0: Las 3, 5 minutos.
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0: Las 3 con 22 minutos.
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1: Las 3 con 26 minutos.
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1: Súbele, güey.

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1: Compa Javier, la gente que anda bailando, disfrutando, está pidiendo otro tema por ahí. ¿Se lo avienta con el contacto?
2: Claro que sí, viejo. Le llamamos a Carola.
1: ¡Ay, ay!

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2: Las 3:45.

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0: Las 3 con 50 minutos.
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0: las 4. 5 minutos.
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0: Ahora a las 4, 5 minutos.
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0: hora a las 4 con 22 minutos.
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2: Pues aniversario, convivencia que están realizando, y pues yo muy contenta de que hayan escogido a Melchor Musquiz Pueblo Mágico como sede, y ofreciéndoles lo que necesario, lo que necesiten para que se diviertan, para que pasen una excelente convivencia. Ayer en la noche tuvieron una callejoneada y luego un evento en el Museo de Historia aquí de Melchor Musquiz, y pues la alegría de nuestros maestros jubilados pues ahí se demostró ayer por la noche, y yo muy contenta de recibirlos aquí, decirles que Musquiz es su casa y que siempre serán bienvenidos aquí.
3: Maestros que dejan huella en la educación con una amplia trayectoria.
2: Hay que reconocerles el gran trabajo que han hecho con muchos jóvenes, niñas y niños de Coahuila, esa gran labor que ellos realizaron en su tiempo, y pues que son parte de generaciones que salieron adelante, y que creo que es un orgullo y una gran satisfacción la que ellos tienen de ser parte del desarrollo de nuestros hijos en Coahuila.
3: Falta una serie de actividades también por realizar, vienen eventos deportivos, la coronación de la reina.
2: Eventos deportivos, coronación también van a tener el día de hoy por la noche, y pues deseándoles que disfruten mucho su estancia.
4: Bueno, pues ahí escucho la información. Precisamente hoy viernes se va a llevar a cabo la coronación de la reina, donde, bueno, estarán todos los maestros reunidos, y además habrá, pues, bailecito.
0: Ahora a las 4 con 22 minutos.
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0: las 4:35.
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0: las 4 con 40 minutos.
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1: Ahora a las 4, con 45 minutos.
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1: Ahora a las 4:50.

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2: Son las 5:03.

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1: Son las 5 con 15 minutos.
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1: Son las 5:26.
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0: Son las 5:30.
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0: Son las 5:45.
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0: Son las 5:50.
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Son las 6 en punto. 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

0: Las 6:10.
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1: Las 6 con 15 minutos.
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2: Las 6:35.

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0: 6:45.
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0: 6:56.
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0: Ya a las 7, con 3 minutos.
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0: ya las 7 con 15 minutos.
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0: Ya las 7, con 15 minutos.
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1: Ya a las 7, con 30 minutos.
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2: Ya las 7 y 35 minutos.
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6: Ya las 7:50.

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1: Llega gobernador del estado con 115 millones de pesos para drenaje y tratamiento de agua para Piedras Negras. Localizan sin vida a mujer en la colonia Los Maestros en Saltillo. Su familia intentó evitar tragedia. Denuncia abuelita retención de documentos de su esposo fallecido por trámite de pensión en la región carbonífera.
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1: Muy buenos días, tengan todos ustedes bienvenidos sean a la primera emisión de este espacio de noticias Coahuila Hoy, la voz que conecta con el estado. Mi nombre es Gabriela Pérez Ojeda y es un gusto poder saludarle en esta mañana ya de miércoles, es 26 de agosto del 2026. Ya es mitad de semana, señores, qué alegría, así que bueno, quédese conmigo, quédese con todo el equipo que tenemos mucha, mucha información para darle a conocer todo lo que ha acontecido pues hasta este día. Le menciono que tenemos en este momento 22 grados en la temperatura en el Saltillo. Hay probabilidades de lluvia hasta en un 30%, pero bueno, ya sabe que los pronósticos son muy cambiantes. En el resto del estado tenemos temperaturas de 28 grados. También más adelante le vamos a estar actualizando toda la información del pronóstico del tiempo para que usted esté bien informado, bien informada. Y pues no se olvide que tenemos la línea telefónica habilitada para que usted se comunique con nosotros, ya sea a través de la llamada telefónica, a través de los mensajitos de WhatsApp. Ahí le estaremos atendiendo con muchísimo gusto al 864-6160507. Si usted tiene alguna denuncia, algún reporte ciudadano, algún servicio social, bueno, pues espero que se comunique con nosotros. Si usted está cumpliendo años, espero que disfrute su día en compañía de toda su familia y sobre todo que si hace fiesta, pues nos invite. Aprovechando, queremos enviar una grata felicitación a nuestro compañero de Coahuila Hoy, Ike Rodríguez, que hoy está de mantel largos. Esperemos que disfrute su cumpleaños y pues que nos invite, ¿no? Ahí a la pachanga. Entonces, muchas, muchas felicidades para Iker, que pertenece al equipo de Coahuila Hoy. Así que bueno, pues ya arrancando con las noticias. Oiga, fíjese que en Saltillo, pues se siguen registrando tragedias todos los días. Le hablamos de accidentes viales, trágicos, pues de personas que lamentablemente cuentan con problemas de depresión, problemas familiares, problemas de violencia y pues también suicidios. Precisamente, pues esta madrugada localizaron a una mujer sin vida en la colonia Los Maestros y pues aunque su familia intentó evitar la tragedia, pues lamentablemente nada pudieron hacer. Y es que pues esta mujer estaba agobiada precisamente por diversos problemas emocionales y decidió terminar con su vida al interior de su vivienda, pues lo que causó, ¿no?, la movilización de los cuerpos de emergencia en la colonia Los Maestros de Saltillo. Y es que estos hechos se registraron el día de ayer aproximadamente a las 23 horas en una vivienda ubicada sobre la calle Apolonio Áviles, cuando allegados de Silvia Violeta, de aproximadamente 42 años de edad, pues estuvieron realizando el hallazgo de la mujer que se encontraba pues desmayada junto a un frasco de pastillas vacío. Rápidamente los familiares intentaron reanimar a la mujer por todos los medios posibles y al no responder a ninguna clase de estímulo, pues solicitaron de inmediato el apoyo de los cuerpos de emergencia. Los paramédicos se presentaron en el lugar para poder valorar a la mujer, sin embargo, pues solamente pudieron confirmar que ya no contaba con signos vitales. Según trascendió, el personal médico encontró indicios de una sobredosis de un fármaco hasta este momento desconocido, por lo que elementos de la Fiscalía General del Estado pues acudieron para llevar a cabo pues las maniobras de peritaje. Al término de las diligencias, los efectivos realizaron el traslado de los restos a las instalaciones del Servicio Médico Forense, lugar donde pues se le estaría practicando la necropsia de ley para poder determinar las causas exactas de su fallecimiento. Estamos hablando de que posiblemente la madre de familia pues vivía sola y pues lamentablemente la encontraron sin vida. Entonces, pues ahí la información. De igual manera, pues las autoridades continúan con las investigaciones. También en la región carbonífera, en el municipio de Musquis, fíjese que una adulta mayor acudió ante la agencia del Ministerio Público a presentar una denuncia por el delito de retención de documentos. Estamos hablando de la señora Alicia Álvarez Arbizo, de 69 años de edad, vecina de la colonia El Porvenir, y pues señaló que familiares de su esposo, quien falleció hace ya algunos días, pues presuntamente están escondiendo la papelería del difunto para evitar que ella pueda realizar los trámites legales para poder arreglar su pensión. Escuchamos.
2: Alicia Álvarez Arbizo.
3: ¿Cuántos años tiene esta señora?
2: 69 años.
3: ¿69? ¿Qué domicilio tiene?
2: Es calle Gustavo Luciano Collada
3: Pérez. ¿Barrio? ¿Colonia?
2: Barrio
3: Porvenir. Nos comenta que viene con una denuncia. ¿Qué fue lo que pasó, señor?
2: Es que falleció mi esposo y están haciendo retención de la papelería que corresponde para yo poder proceder al arreglar la pensión, ¿no? Uh-huh. Y pues no ha querido. Ayer el juez me vio con una patrulla y ellos dijeron que de plano ellos no iban a entregar nada, que ellos no, que porque el hermano de él dice que porque yo cuando ya estaba enfermo yo lo corrí. Y eso es una gran mentira, ¿verdad? Porque sí, le dije que se fuera de mi casa porque él estaba con otra señora. Uh-huh. Y pues yo no iba a permitir que estuviera, ¿verdad?, con otra. Y pues y yo hablé con él y le dije que yo no así. Yo en ese tiempo él trabajaba con allá para el lado de la quinta. Entonces cada vez que yo iba, yo ahí hallaba a esa señora. Entonces yo hablé con él bien y dije, mira, y la primera vez lo corrí, yo estoy de acuerdo. Y le dije que vea que, pues que no estaba bien. Y luego lo vi de ir a la casa, porque él estaba pensionado, fue a dejarme la pensión, dijo que no estaba de acuerdo, que porque la casa, pues era su casa, era su familia, mis hijos, ¿verdad? Entonces yo le dije, mira, pues a ponerme de acuerdo, renuncio al trabajo, porque ahí vamos a ser igual. Y le di la primera opción, le dije, vente, la primera vez, y lo acepté. Pero sí, yo igual, él no cambió. Yo ya tomé la definitiva, porque cuando se fuera, tocó la de malas, que se enfermó, no porque no iba de gravedad. Conmigo sí iba enfermo, traía una topor. La misma doctora me dijo que era por el cigarro, ¿verdad? Entonces yo dije, pues. Y ya cuando lo vi que iba ya a la casa de mi hija, dije, bueno, pues yo pues voy a hacer la de, como lo dicen, de tipo corazón, y lo voy a hacer de nuevo, porque pues no puede andar así, porque de que sea una persona, sí lo era, ¿verdad? Porque económicamente nunca me tuvo con necesidad, pero yo no iba a aceptar lo que les hacía. Y eso fue todo.
3: ¿Y tú eras con otra mujer?
2: Él estaba con la señora. Eso me lo dicen. Ayer que fuimos, el hermano de él le gritaron al policía, es que cuando ya está enfermo, lo corrió. No digan las cosas como son, que hasta ahí aceptaban a ese señor. La señora esa, ahí estaba con él, ella la acompañaba a las funerales, yo no podía estar tampoco porque mi hija fue, dijo, es que ahí está la señora, tú sabes si va yo libre. Al panteón tampoco la acompañé porque ella no es ese señor. Entonces ese es todo el problema, que no quiere entregar los papeles.
3: ¿Cuál es el nombre de su esposo?
2: Esteban Chávez Ramos.
3: ¿Cuántos años tenía?
2: Tenía 77, yo tenía 72.
3: ¿De qué murió ley?
2: Pues realmente él tenía una tos muy aguda, y la doctora, cuando yo lo vi, me dijo la doctora que era policía, ¿no? Realmente, pues, que se le había venido un hemorragio, ¿no? No sé.
3: ¿Cuándo murió él?
2: Él murió el 17 de agosto, el 1 de agosto.
3: ¿Usted necesita sus documentos para poder
2: arreglar? No, pues, se arregla lo mío, ¿verdad? Porque pues, a mí lo que más me interesa es el seguro, porque ya se va por fuera. Eso es todo. No, yo no quería llegar a esto porque... Pues no, pero
3: ellos
2: sí, así lo decidieron.
3: Muchas gracias.
1: Bueno, pues ahí escuchó la información que dio a conocer la adulta mayor, así que bueno, pues ya esto llegó al punto de, pues de lo legal, entonces así las cosas. En Piedra Negra le platico que una mujer resultó lesionada con un arma blanca, hecho por el que la Fiscalía General del Estado pues abrió una carpeta de investigación por el delito de lesiones. Esto lo dio a conocer el subdelegado de la Fiscalía General del Estado en la Región Norte 1, licenciado Luis Julián Valdés.
4: Una mujer resultó lesionada a navajazos en Piedras Negras y la Fiscalía General del Estado ya abrió una carpeta de investigación por el delito de lesiones. La víctima se encuentra estable y en recuperación. El subdelegado Luis Julián Valdés informó que ya existe una denuncia formal y que continúan recabando datos de prueba.
5: Una mujer lesionada a navajazos.
6: Sí, se inició carpeta de investigación por hechos que la ley señala como delito de lesiones, en donde La víctima se encuentra con estado de salud estable, se encuentra recuperándose de esta lesión. En cuanto a las personas involucradas, se está llevando a cabo los datos de prueba, recabando estos datos de prueba por la integración de la carpeta, esto para resolver la situación jurídica de las personas.
5: ¿Y hay una denuncia formal, señor Javito?
6: Sí, se cuenta con una denuncia ya establecida dentro de la carpeta de investigación.
4: Para Coahuila Hoy, Miguel Magaña.
1: Bueno, pues ahí escuchó la información. También en la región Laguna, fíjese que 4 tripulantes de un vehículo resultaron lesionados luego de un aparatoso accidente que se registró sobre la carretera Torreón-San Pedro. El hecho vial fue reportado alrededor de las 16:34 horas del día de ayer a la altura del ejido San Ignacio correspondiente a San Pedro. Y tras la llegada de los cuerpos de emergencia, el personal de Protección Civil y bomberos pues realizaron labores de extinción debido a que una de las involucradas se encontraba atrapada dentro de la unidad. Paramédicos de la Cruz Roja pues trasladaron a la mujer lesionada y asimismo brindaron atención prehospitalaria a 3 personas más que se desplazaban a bordo de la unidad. Lo que sí es que, bueno, no se dieron a conocer más detalles, ¿no?, sobre las personas involucradas en este accidente vial. Ahí podemos ver las imágenes a quienes nos están viendo a través de las plataformas digitales. Oiga, pues sí estuvo fuerte el accidente vial y pues prácticamente estamos hablando de que pues fue un milagro, ¿no?, lo que ocurrió en ese lugar. También en la región centro, en Monclova, fíjese que los ciudadanos monclovenses se han visto afectados por abusos cometidos por prestamistas que al momento de otorgar dinero pues hacen firmar a sus clientes cheques o pagarés en blanco y posteriormente modifican los documentos para poder exigir pues cantidades superiores a las originalmente acordadas. Y es que pues un hombre identificado como Mario mencionó que durante la última semana al menos 4 personas se han acercado para solicitar apoyo debido a este tipo de situaciones. Pues los afectados solicitan préstamos para cubrir sus necesidades. Mencionó que lamentablemente en la actualidad existe una fuerte crisis económica debido a la falta de empleos que se tuvo tras el cierre de la empresa Altos Hornos de México, y es por ello que las personas pues están acudiendo a los prestamistas y se están viendo envueltos en estos abusos. Y es que el entrevistado destacó que algunos de estos 4 casos que pues han llegado han terminado en procedimientos legales o intentos de embargo de bienes, incluso de viviendas, lo que consideró pues un abuso, ¿no?, contra el patrimonio de las familias. Y por último destacó que se buscará impulsar una ley para evitar que se sigan presentando este tipo de situaciones, pues no van a permitir que sigan abusando de la gente necesitada. Y efectivamente nosotros como medio de comunicación hemos acudido con algunos ciudadanos, no nada más en la región centro, sino también en la región carbonífera, donde, bueno, pues se llevan a cabo préstamos grupales y después firman esos pagarés en blanco y posteriormente, y aunque usted no lo crea, porque a veces dicen, bueno, voy a ir a sacar un préstamo, al cabo si no pago no pasa nada. En algunos lugares sí, en este caso quienes hacen préstamos que no son empresas grandes, como por ejemplo un Banco Azteca o un banco no tradicional, bueno, firmas el pagaré en blanco y si te atrasas o una persona que se atrase del equipo, pues ya la líder que armó el grupo para los préstamos, bueno, pues ahí es a quien le embargan, ¿no? Se llevan los bienes del interior del domicilio o incluso hasta vehículos o bien, como ya se lo di a conocer, pues las viviendas, se embargan las viviendas por completo. Entonces sí es bien importante que pues usted tome mucha precaución al firmar algo, sobre todo, pues, oiga, como dicen, bajas el cero y no contiende para firmar un papel en blanco. La verdad es que sí es una situación muy delicada y sobre todo, como lo comenté, pues ahí, si usted solicita algún préstamo y firma el pagar en blanco, pues prácticamente estamos hablando de que esta persona o el prestamista pues puede agregarle 2, 3, 4, 5 ceros a la cantidad pues que se solicitó. Entonces hay que tener mucha precaución, porque después vienen las consecuencias, y puede ser que a lo mejor usted sea una persona que solicita préstamos con responsabilidad, paga a tiempo, pero hay personas que no. Entonces hay que tener mucha precaución. Son las 8:23, 9:23 en el norte de Coahuila. Tenemos el enlace de Saltillo. Está listo nuestro compañero Ricardo Versosa. Adelante, compañero, muy buenos días.
7: Saludándolos desde la región sureste del estado a través de Coahuila hoy para llevarles la siguiente información. Un hombre identificado como Gustavo N., de 49 años, perdió la vida la noche de este martes, aparentemente consecuencia de un infarto, cuando caminaba por la banqueta en el cruce de las calles Santa Gertrudis y Santa Rita, en la colonia Jardines de los Bosques, aquí en Saltillo. Vecinos solicitaron ayuda al 911 y paramédicos de la Cruz Roja acudieron al lugar, pero únicamente confirmaron que el hombre ya no contaba con signos vitales. Elementos de la policía a Saltillo acordonaron el área para permitir las diligencias de la Fiscalía General del Estado. El cuerpo no presentaba huellas visibles de violencia y fue trasladado al CEMEFO. La necropsia de ley determinará las causas exactas del fallecimiento. En otras noticias, le comento que la Universidad Autónoma Agraria Antonio Narro autorizó continuar con el procedimiento para liberar aproximadamente 12.600 metros cuadrados de sus terrenos que forman parte del área contemplada para las obras del tren de pasajeros Saltillo-Nuevo Laredo. El gobierno federal ya presentó una propuesta de indemnización, aunque el monto definitivo aún no ha sido establecido. Los terrenos se ubican en la zona poniente de la universidad y corresponden a áreas agrícolas, sin afectar las instalaciones destinadas a actividades académicas, de investigación o producción. El tren continúa en una etapa de integración técnica y administrativa, por lo que todavía faltan definir el proyecto ejecutivo, liberar el derecho de vía y formalizar los procedimientos jurídicos antes de iniciar las obras. En otras noticias, el alcalde de Saltillo, Javier Díaz González, encabezó un patrullaje preventivo en la colonia Teresitas, al sur de Saltillo. Durante el recorrido, el alcalde dialogó con habitantes de Teresitas, quienes realizaron reportes y solicitudes relacionadas con la seguridad del sector. Díaz González aseguró que los patrullajes continuarán de manera permanente en las colonias de Saltillo y destacó la coordinación entre autoridades con la participación de la Policía Municipal, Fiscalía General del Estado, Secretaría de Seguridad Pública, Ejército, Guardia Nacional y Marina. El alcalde informó que durante el 2026 se destinarán más de 1.100 millones de pesos a seguridad pública, además de inversiones en tecnología y equipamiento. Entre las acciones se contempla una subestación policial en Derramadero con 20 cámaras, 50 bicicletas eléctricas, 50 cámaras con reconocimiento facial para la zona centro, otras 500 cámaras de alta tecnología y 3 motocicletas para tránsito y vialidad. En información meteorológica para hoy tendremos cielo principalmente despejado, aunque durante la tarde habrá nubes y claros. La temperatura máxima que estaremos alcanzando para el día de hoy será de los 31 grados centígrados, prevaleciendo el viento moderado del noreste con rachas que podrían alcanzar entre los 19 y 47 kilómetros por hora durante la tarde. Hasta aquí la información de la región sureste a través de Coahuila hoy. Sigue en sintonía porque aún hay más información.
1: Gracias, Ricardo, por toda tu información. Estaremos muy al pendientes con más noticias sobre pues todo lo que acontece en la región sureste. Lo que sí es que nos vamos a la pausa comercial y regresando le tenemos toda la información del pronóstico del tiempo con nuestro compañero Roberto Carlos García. No se vaya.
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2: Oiga, pues ya estamos de regreso a través del Noticiero Coahuila Hoy. Fue una breve pausa porque queremos que usted esté pues bien informado, bien informada de todo acontecimiento relevante. Tenemos por aquí comentarios, saludamos a Miguel Guevara, que por ahí nos está viendo a través de esta plataforma digital de Coahuila Hoy, para Rome Vaquera, muy buenos días, y para toda la gente que nos sigue escuchando a través de las estaciones de Grupo M Radio. Además, comentarle, oiga, que no se olvide la dinámica que estamos haciendo a través de Instagram. Ya solamente tiene hasta el día de mañana jueves, esperemos, ¿verdad? Y así la directiva de Grupo M cambia de opinión y dice, pues le vamos a dar hasta el día sábado. Bueno, pues ya lo puede hacer, puede aprovechar. 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Ya se me fue el avión, como dicen. 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Entonces ingrese a Instagram, @coahuila_oficial, y ahí usted va a conocer las bases, aunque ya se las he dado a conocer en varias ocasiones. Pues por si se le olvida, nada más ingrese a Coahuila Hoy y ahí con mucho gusto le va a aparecer. Está fijada precisamente esta publicación para que usted aproveche. Mire, yo le muestro aquí desde el teléfono celular, ahí nos aparece.

0: El clima en las distintas regiones del estado de Coahuila. Actualmente, en la región de los Cinco Manantiales, 29 grados la temperatura. Alcanzarán una máxima en los 40, una mínima en los 26 para mañana. Máxima en los 41, mínima en los 26, pero hay un 50% de posibilidades de lluvia y precipitación para el día de mañana. Estas pueden venir acompañadas de tormentas eléctricas. Allá en la franja fronteriza, en Piedras Negras, 30 grados actualmente la temperatura. Alcanzará una máxima el día de hoy en los 41, soleado, una máxima en los 28. Para mañana, máxima en los 42, mínima en los 28 grados. Hay un 60% de posibilidades de lluvia allá en Piedras Negras, Coahuila. Estas pueden empezar durante la tarde. En la región carbonífera, en Musquis, 28 grados actualmente la temperatura. Alcanzará una máxima en los 39, una mínima en los 25, soleado y caluroso. Para mañana, máxima en los 39, mínima en los 26, con un 60% de posibilidades de lluvia ya en la región carbonífera. En la región centro, en Monclova, 28 grados actualmente la temperatura. Alcanzará una máxima en los 39, una mínima en los 25 grados. Para mañana, máxima en los 39, mínima en los 25, con un 40% de posibilidades de lluvia. En la comarca lagunera, Torreón, Gómez, Palacio y Lerdo, actualmente una temperatura de los 27 grados. Alcanzará una máxima en los 38. Una mínima en los 24 para mañana, máxima en los 37, mínima en los 24 y para el viernes hay un 30% de posibilidades de lluvia. En la región sureste, Saltillo, Ramos Arizpe y Arteaga, 22 grados actualmente la temperatura. El día de hoy alcanzarán una máxima en los 30, una mínima en los 16, hay un 30% de posibilidades de lluvia. Para mañana, soleado, la máxima en los 30, la mínima en los 15 y a partir del viernes hay posibilidades de lluvia allá en Saltillo, en un 80% para el viernes y un 90% para el sábado y domingo. Este es el pronóstico en las distintas regiones del estado de Coahuila. Hay que estar muy atentos de los cambios que pueda haber durante el fin de semana. Gaby, que tengan una excelente mañana. Tu amigo y servidor Roberto Carlos García para Coahuila Hoy.
1: Gracias, Roberto, por toda tu información. Excelente mañana para ti también. Precisamente Coahuila se está preparando para la próxima temporada de frentes fríos que va a iniciar el día 15 de septiembre con una previsión de entre 50 y 58 sistemas frontales hasta el mes de mayo del próximo año. Esto lo dio a conocer el subsecretario de Protección Civil, Ramiro Durán. Escuchemos.
2: Aunque durante los próximos 3 días continuarán las temperaturas elevadas en la región sureste de Coahuila, también existe la posibilidad de lluvias aisladas, mientras que para el fin de semana se prevé una mayor probabilidad de precipitaciones, informó Ramiro Durán, subsecretario de Protección Civil de Coahuila. Durán señaló que, paralelamente, las autoridades ya trabajan en la preparación para la próxima temporada de frentes fríos que oficialmente iniciará el 15 de septiembre y concluirá el 15 de mayo, periodo en el que se prevé la presencia de entre 50 y 58 sistemas frontales.
3: Vamos a continuar estos próximos 3 días todavía con temperaturas altas. El fin de semana para la región sureste tenemos posibilidades de lluvia, aunque en estos próximos 3 días no descartamos también que podamos tener algunas lluvias aisladas, como el día de ayer. Veíamos que teníamos muy poco porcentaje de probabilidad de lluvia, sin embargo tuvimos lluvias aisladas en diferentes partes de la región sureste. También comentarles que ya estamos preparándonos para la próxima temporada de frentes fríos que comienza el día 15 de septiembre y continuará hasta el 15 de mayo, teniendo aproximadamente de 50 a 58 frentes fríos. Y también en algunos lugares, medios de comunicación y algunas estaciones meteorológicas, he estado manejando de que tendremos un otoño-invierno de los más fríos en los últimos años. Esto derivado también del fenómeno del Niño, que potencializa o intensifica este tipo de fenómenos en el tema del clima, que los vuelve más severos, como lo tuvimos ahora en esta temporada de calor. Hemos tenido el registro de muy alta temperatura. La semana pasada fuimos en Piedras Negras el segundo lugar con mayor temperatura alcanzada, solamente después de Sonora. Sonora alcanzó 45 grados y Piedras Negras alcanzó 42.5 grados centígrados.
1: Bueno, pues ahí escucho la información. También le menciono que el gobernador del estado, Manolo Jiménez Salinas, estuvo en una gira de trabajo el día de ayer por la región norte de Coahuila, en Piedras Negras, y bueno, puso en marcha los trabajos de reposición y reubicación del carro.

0: Tramo de bombeo número 3, obra en la que, bueno, se invierten más de 114 millones de pesos y con la que, pues, se seguirán mejorando los servicios en beneficio de las familias. Y, bueno, señaló que como Estado su administración, pues, se ha dedicado a trabajar en equipo, a sumar y a construir. Vamos a escuchar la información.
1: El gobernador del estado, Manolo Jiménez Salinas, anunció que en 2027 podría iniciar una obra para atender el arroyo El Soldado, que atraviesa alrededor de 25 colonias de Piedras Negras. El proyecto busca reducir las inundaciones que se presentan durante las lluvias y proteger a las familias que viven en los sectores cercanos al cauce. El mandatario estatal señaló que esta obra forma parte de los proyectos de infraestructura que se contemplan para esta frontera.
2: Obras grandes para este municipio, como es el arroyo El Soldado.
3: Pues se va a poder iniciar esta obra en el 2027. Y bueno, vienen también muchos proyectos, programas y obras para las colonias. Tiene un programa que he anunciado anteriormente que tiene que ver con Mejora Coahuila y que nos vamos a meter con todo.
4: ¿En qué consiste el proyecto?
3: Aquí en la...
4: del arroyo del Soldado. ¿En qué consiste el proyecto del arroyo del Soldado?
3: Es arreglar un arroyo que cruza como por 25-30 colonias en una parte baja aquí de Piedras Negras. Cada vez que llueve, pues eran ahí algunas inundaciones del mismo.
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0: Pues ahí escucho la información. También en Saltillo, fíjese que, o más bien Saltillo será la sede de la final de la Copa del Mundo de Tiro con Arco 2026, que se va a llevar a cabo del 10 al 13 de septiembre con la participación de los 32 mejores arqueros del mundo en las modalidades de compuesto y recurvo. Esto lo dio a conocer el alcalde de Saltillo, Javier Díaz González.
6: Vamos a llevar a cabo en Saltillo, como bien lo dijeron, 10, 11, 12 y 13 de septiembre, es la final de la Copa del Mundo. ¿Qué era esto? Que hubo diferentes Copas del Mundo en diferentes países en el transcurso de este 2026 y los 8 mejores arqueros de las modalidades de compuesto y recurvo, tanto varonil como femenil, es decir, 8 mujeres de compuesto, 8 hombres de compuesto, 8 mujeres de recurvo, 8 hombres de recurvo. Entonces, en total, estamos hablando de un poco más de 32 arqueros que van a estar compitiendo la final de la Copa del Mundo. Y quien gane aquí en Saltillo va a ser el campeón mundial de cada una de las categorías. De esa magnitud es este evento que se va a llevar a cabo 10, 11, 12 y 13 de septiembre y se va a hacer en el Centro Histórico de Saltillo. Se va a hacer en Plaza de Armas, en el Callejón Santo Rojo, porque tienen que tener un lugar donde entrenar y todo el corazón de nuestro centro histórico. En esos días las y los saltillenses van a tener la posibilidad de ver a los mejores arqueros del mundo y donde hay varios coahuilenses, entre ellos Matías Grande, entre ellos Ana Paula Vázquez, que van a estar representando a nuestro país con la posibilidad de ganar el primero, segundo, tercero del mundo de este serial que son las Copas del Mundo y donde se lleva la final. Es decir, todos los arqueros, una gran cantidad de arqueros participaron en estas Copas del Mundo en diferentes países y fueron sumando puntos. Y los 8 mejores, con mayor cantidad de puntos en cada categoría, en cada modalidad, son los que van a estar representando a sus países aquí en Saltillo. Entonces hay arqueros de una gran cantidad de países y va a ser un espectáculo a nivel internacional porque se va a transmitir, si mal no recuerdo, en más de 70 países.
0: Oiga, también el alcalde de Piedras Negras, Carlos Jacobo Rodríguez González, pues celebró el anuncio de nuevas inversiones para esta ciudad y destacó que el trabajo de gestión, de diálogo y coordinación con el gobierno del estado, pues comienza a traducirse en obras que benefician directamente a los ciudadanos. Escuchemos.

0: El alcalde de Piedras Negras, Carlos Jacobo Rodríguez, celebró la inversión de 114 millones de pesos anunciada para Piedras Negras y destacó que las gestiones y el diálogo están dando resultados. Los recursos contemplan la remodelación del cárcamo número 3 y para 2027, trabajos en el Arroyo El Soldado. El alcalde resaltó el papel de las asambleas ciudadanas para detectar necesidades y aseguró que más allá de quién gestione, lo importante es que las obras lleguen a Piedras Negras y beneficien a la gente.
1: Buena inversión, como lo hemos venido diciendo, nosotros hemos estado exigiendo que el dinero de la venta de agua de la planta de tratamiento se invierta aquí en Piedras Negras. Es un compromiso que hizo el gobernador con un servidor al inicio de nuestro gobierno municipal. El año pasado, desgraciadamente, no hubo nada de inversión y este año se está ejecutando lo que se supone que iba a ejecutarse el año pasado. Y bueno, estamos contentos de que el dinero de los nigropetenses se invierta aquí en Piedras Negras. Para nosotros es muy importante seguir luchando, seguir informando a la gente. Y bueno, yo creo que también con el anuncio del arranque el año que entra el Arroyo Soldado, pues lo único que nos dice es de que las asambleas están funcionando, ¿no? El gobernador Manolo Jiménez ha hecho este compromiso. Comentó que la gestión se había hecho a través del diputado Memo Ruiz, de la subsecretaria Sonia Villarreal. Entonces, venga de donde venga la gestión, lo importante es que se realicen las cosas. Y uno como presidente municipal tiene que seguir alzando la voz y tiene que seguir también haciendo equipo con el gobierno del estado, porque nosotros lo único que hemos hecho es eso, tender la mano al gobernador para que podamos ejecutar obras que beneficien a los nigropetenses.
2: El que gana es el ciudadano, ¿no?
1: 100%, el ven el día, ahí nos debemos.
2: ¿Contento, alcalde?
1: Muy contento, por supuesto.
0: Con Coahuila Hoy, Miguel Magaña.
3: Oye, en el municipio de Musquis le platico que con gran éxito concluyeron los cursos de verano, mis vacaciones en la biblioteca 2026. Que bueno, ha sido una actividad impulsada por el gobierno municipal de Musquis para poder fomentar la lectura, la creatividad, el aprendizaje y también la sana convivencia entre niñas y niños del municipio. Y es que a través de la Dirección de Bibliotecas Públicas Municipales que dirige la profesora Berenice Garza Martínez, pues se llevó a cabo el cierre de actividades en las 6 bibliotecas municipales durante el periodo vacacional. Pues se brindaron talleres totalmente gratuitos con actividades de lectura dinámicas y creativas, juegos de deporte y diversas acciones educativas. Y en esta edición, bueno, se registró la participación de 2,326 niñas y niños de las diferentes comunidades del municipio, quienes disfrutaron de espacios de aprendizaje y diversión durante sus vacaciones. Y bueno, pues la administración municipal agradeció especialmente a las niñas, niños, padres de familia, instructores y personal de las bibliotecas por hacer posible el éxito de mis vacaciones en la biblioteca 2026. Entonces, bueno, ahí la información. También le menciono que pues hoy miércoles en la Feria de Santa Rosa de Lima, fíjese que pues es completamente gratis, para que usted aproveche. Se va a llevar a cabo, pues habrá más bien payasitos para los niños, los juegos de 8 a 10 de la noche, completamente gratis. Estará el grupo Banda Cañón, estará Volver a la Cumbia, pues la Gran Generación y los Mesmos. Entonces, hoy, recuerde, es entrada completamente gratis y pues los juegos para niños de 8 a 10 de la noche. Entonces no se pierda pues este evento. Ojalá que hoy sí pues acuda un poquito más de familias, digo, porque pues desde que inició la feria sí ha estado pues ahí un poco baja, ¿no?, la afluencia de personas que acuden. De hecho, pues el día viernes pudimos ver ahí que no hubo tanto movimiento. Pensamos que era porque era el primer día. La verdad es que desconocemos cuál sea el motivo, si es porque pues no hay trabajo, no hay fuentes de empleo, por ende pues no hay dinero. La cartelera de los grupos que se presentan, la verdad es que desconocemos. Ayer también estuvo pues muy triste, ¿no?, el lugar, pero bueno, esperemos que ya hoy se vea un poquito mejor. Ya va a ser quincena, a lo mejor también eso tiene que ver. Entonces, bueno, usted puede ir a el día de hoy a la feria, pues vaya, al cabo es gratis, juegos gratis, entrada gratis. Entonces allá le esperamos. 8:45, 9:45 en el norte de Coahuila. Tenemos ya el enlace de La Laguna con nuestra compañera Laura Pulido. Adelante, Laura, buenos días.
4: Muy buenos días, Gaby. Un gusto en saludarte en esta mañana. Yo soy Laura Pulido, corresponsal en la región Laguna, y me enlazo contigo para presentarte la información más relevante de lo que acontece hasta este momento. Iniciando con la información, pues bueno, te platico que hay una nueva área especial en el bosque Venustiano Carranza de la ciudad de Torreón, que es uno de los parques más emblemáticos y con más gente visitantes de la ciudad de Torreón. Y bueno, te platico un poco porque pues el alcalde de Torreón, Miguel Ángel Riquelme, pues ha dado indicaciones de generar pues nuevos espacios públicos más dignos y sobre todo con más actividades para conectar con la familia, con los niños, adolescentes, para todas las edades. Por lo cual, pues bueno, el Bosque Venustiano Carranza se hizo una inversión bastante fuerte con pues luminaria LED, también un área de calistenia, por ahí también tiene juegos para niños. Ya estaba, de hecho el bosque es uno de los que tiene los juegos más grandes de toda la ciudad, sin embargo, pues volvieron a renovar esta nueva área y pues le dieron un nuevo uso. También en otra información, Gaby, pues bueno, platicarte que pues ya el día de ayer el alcalde de Torreón, Miguel Ángel, pues inició con el tema de pavimentación en la ciudad de Torreón. Ya había arrancado este bacheo y pavimentación en un ejido de Torreón, en donde ahí pues dio oficialmente el inicio. Sin embargo, pues ayer fue el arranque oficial en las colonias de Torreón, y ya de hecho al oriente, colonias como La Amistad, Pedregal del Valle, también pues lo que es Villas Universidad, al oriente y al norte de Torreón, pues ya tienen bastantes días en los cuales andan las cuadrillas realizando el tapo, más bien taponear los baches y sobre todo también pues mejorar las vialidades, por lo cual pues bueno, ya se está viendo un cambio en la ciudad y pues los bulevares principales, eso sí, se están bacheando completamente toda la avenida, esto justamente porque son avenidas rápidas. Y ya por último, Gaby, pues antes de despedirme, platicarte también en otra información, pues bueno, que ya se está analizando para el regreso a clases, que justamente ya va a ser el próximo lunes, por lo cual, pues bueno, el director de Obras Públicas, Adolfo Bombertra, pues dio el anuncio, y esto creo que es muy importante compartirlo con toda la ciudadanía lagunera, que va a haber un cierre de la vialidad por el trabajo que se está realizando de la obra en el Boulevard Revolución. Va a haber un cierre en la calle Xochimilco en dirección hacia Línea Verde y hacia todas estas colonias, y va a estar tapado justamente a partir del día lunes 31 de agosto, que es el día oficial en el que entran a clases, por lo cual él menciona, bueno, que vayan analizando las vías alternas, sobre todo lo pueden ver a través de la página de Obras Públicas, también a la página de Tránsito y Vialidad de Torreón, donde van a ver las pues avenidas alternas, porque pues este cruce va a estar cerrado. Esto menciona que no es para afectar a la ciudadanía, coincidió con el regreso a clases, sin embargo, pues es un cierre que se tiene que hacer por los labores de esta obra que va a ser el nuevo desnivel. Esa es la información más relevante hasta este momento, Gaby. Si sucede algo más, te lo actualizo. Yo soy Laura Pulido, deseando que tengan un excelente día y nos escuchamos el día de mañana.
3: Laura, por toda tu información, estaremos pendientes para el día de mañana con más noticias. Bien, nos vamos a la pausa comercial. Regresando, le tenemos más noticias. No se vaya.
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7: Ya estamos de regreso a través del Noticiero Coahuila Hoy. Muchas gracias por seguir en sintonía con nosotros. Vamos a continuar, tenemos el enlace de la región de los cinco manantiales, está listo nuestro compañero Paco Olvera. Adelante, Paco, muy buenos días.
8: Gaby, ¿qué tal? Muy buenos días, te saludo con mucho gusto desde acá, desde la región de los cinco manantiales. Gaby, déjame platicarte de lo que ocurre en esta región. Te comento, Gaby, que los bomberos del municipio de Allende, Coahuila, de nueva cuenta controlaron el incendio en una vivienda. Te comento que elementos de Protección Civil y bomberos de Allende, Coahuila, atendieron la noche del día de ayer un reporte de incendio en una casa habitación ubicada sobre la calle Galeana en la esquina con Flores Maguán. Gaby, te comento que al lugar acudieron las unidades de los elementos de Protección Civil y bomberos, esto alrededor de las 8 de la noche. Pero al arribar, bueno, pues verificaron que se trataba de nueva cuenta, Gaby, de una vivienda abandonada cuyo techo y basura acumulada en el interior se estaban incendiando. De inmediato, pues los bomberos realizaron maniobras de acceso para ingresar a este domicilio, poder sofocar las llamas que estaban al interior de la vivienda y luego, pues, enfriar la zona. Posteriormente, bueno, pues el siniestro fue controlado, los elementos regresaron a su base de trabajo para seguir al pendiente de cualquier otra situación. Gaby, ya van una cantidad importante de viviendas abandonadas que se incendian continuamente en el municipio de Allende, Coahuila. Seguramente las autoridades ya están mirando esto, seguramente ya estarán siguiéndole la pista a alguien, porque bueno, pues evidentemente no es casualidad. Gaby, te comento que en Acuña, Coahuila, se registró un choque en la conocida calle Ancha, un accidente vial registrado sobre la avenida José Aranda, conocida como la calle Ancha, en su cruce con la calle Francisco Montes de Oca, allá en Acuña, dejó daños materiales. En el percance participaron un Nissan Magnit modelo 2026, conducido por Carlos Eduardo Chacha, un hombre de 23 años de edad, señalado como responsable. ¿Por qué? Pues por no respetar el alto en la vialidad. El otro vehículo es una camioneta Chevrolet S10, modelo 1982, la manejaba Francisco Guzmán, de 36 años de edad. Hasta el lugar llegaron elementos de la Cruz Roja, quienes, bueno, pues evaluaron ahí mismo a los involucrados, que no necesitaron ser trasladados a ningún hospital, Gaby, pero bueno, pues los daños importantes a los vehículos, estos sí se ocasionaron, sí se generaron, todo, Gaby, pues por omitir un alto. Esa es la importancia de manejar atentos, de conocer las calles por donde vamos, y si no las conocemos, Gaby, pues manejar a velocidades moderadas para evitar precisamente esto. Es la información que tenemos para ustedes, deseando que tengan un excelente día.
7: Gracias, muchas gracias, Paco, por tu información. En el tema internacional, le platico que 4 personas murieron el día de ayer en un ataque militar estadounidense contra un barco supuestamente dedicado al tráfico de drogas en el Caribe. Esto lo dieron a conocer las autoridades. Y bueno, el Comando Sur estadounidense dijo en ex que el ataque pues estaba dirigido a un barco que operaba en rutas de narcotráfico establecidas en el Caribe. Imágenes en blanco y negro que acompañaban la publicación pues mostraban una embarcación desplazándose por el agua antes de una gran explosión. Y pues las Fuerzas Armadas estadounidenses lanzaron en septiembre del año pasado la Operación Escudo del Sur. Y el presidente Donald Trump pues sostuvo que su país está en guerra contra los cárteles de la droga que operan en América Latina. Y más de 200 personas han muerto en ataques en el Océano Pacífico Oriental y en el Mar Caribe, según un recuento de las autoridades. Y bueno, el gobierno de Donald Trump pues no ha reportado o ha aportado pruebas concluyentes de que las embarcaciones atacadas estén implicadas en el tráfico de drogas. Expertos legales y organizaciones de derechos humanos señalan que estos ataques pues podrían constituir ejecuciones extrajudiciales. Entonces, bueno, pues ahí la información. Tenemos el enlace de Piedras Negras con nuestro compañero Miguel Magaña. Adelante, Miguel, te escuchamos. Buenos días.
2: ¿Qué tal, Gaby? Muy buenos días. Te saludos del municipio de Piedras Negras. Esta es la información más relevante, Gaby. El alcalde de Piedras Negras, Jacobo Rodríguez, confirmó la llegada de Sam's Club a Piedras Negras hace unos meses. Ya se tiene la fecha en la cual se empezará a construir. Será en octubre de este año cuando se empieza a construir esta sucursal de Sam's Club. Estará en Pérez Treviño, justo al lado del Mariápolis. Iniciará en octubre y culminará en marzo del próximo año. Esto sin duda alguna habla del compromiso que tiene esta administración con seguir trayendo beneficios para esta frontera, la cual se está consolidando como una de las fronteras para mayor inversión aquí en esta ciudad. Y también se confirmó la llegada de un centro de convenciones, Gaby, con una inversión de más de 300 millones de pesos y un hotel. Ellos van a estar ubicados en un terreno céntrico de más de 4 hectáreas. Aún no se da a conocer dónde será este lugar. Esto sin duda alguna habla del compromiso que tiene esta administración, como te comento, en seguir preservando esta frontera. Gaby, en mis manos tengo la primera edición de la revista Visita Piedras Negras. En la portada es el alcalde Jacobo Rodríguez. Aquí pues podemos ver en esta primera edición de esta revista los logros que se ha tenido por parte de esta administración municipal y sobre todo el compromiso que tiene esta administración en dar a conocer. Aquí hay un QR, Gaby, en el cual las personas los pueden escanear y entrar a la página de internet, donde van a ver también las próximos eventos que se tienen, como la Feria del Norte y más cosas. En otra información, déjame comentarte, Gaby, que todo listo para este lunes, el regreso a clases. Tránsito y Vialidad implementará un operativo, ya que más de 36,000 alumnos regresarán a clases en esta frontera, la frontera más segura de México. Esta es la información más relevante que tenemos esta mañana. Puentes internacionales, el número 2 que está a mis espaldas, está lleno, tiempo de cruce de 2 horas. El dólar a la compra, 16 pesos con 40 centavos, y a la venta en 17 pesos con 50 centavos. Te saludo, Gaby, que tengas un excelente día.
7: Gracias, muchas gracias, Miguel, por toda tu información. Tenemos el enlace de deportes con nuestro compañero Israel Palacios.

0: ¿Qué tal, Gaby? ¿Cómo estás? Gusto en saludarte. Vamos con la presentación oficial de Javi Hernández con Países Bajos. La Federación de Fútbol de Países Bajos presentó formalmente a Javi Hernández como su nuevo director técnico nacional. En su primer día al mando, el técnico catalán atendió a los medios para detallar el plan de trabajo de la naranja mecánica. Holanda, como también se le conocía, una selección bastante buena que, por cierto, perdió frente a Marruecos en penales. Un partido muy emocionante, de los más emocionantes, diríamos, del mundial pasado. Así que Javi Hernández ya está en Países Bajos. En la actividad mexicana, en el fútbol europeo, los legionarios mexicanos vieron acción de media semana. En el caso de Raúl Jiménez, tuvo participación en el triunfo de los Wolves, mientras que Álvaro Fidalgo, el nacionalizado mexicano que anotó, por cierto, para la selección mexicana en este mundial, vio minutos con el Real Betis en su visita a Mestalla para medirse al Valencia. Vamos a las grandes ligas, y es que en el marco de la jornada regular de este 25 de agosto, los Astros se impusieron 9-7 a los Yankees en un intenso duelo ofensivo disputado en el Yankee Stadium. La ofensiva tejana logró contener la respuesta tardía del conjunto neoyorquino en las últimas entradas para asegurar la victoria. Es todo en deportes. Que tengan un excelente miércoles. Hasta la próxima.
1: Gracias por tu información, Israel. Por aquí tenemos un mensaje, dice: no ha pasado el camión recolector de basura en la colonia Las Aves. Están haciendo un atento llamado. Bueno, pues vamos a reportarlo. Y por acá tenemos, dice, un saludo para el señor Miguel, mejor conocido como la Gueda, y la señora Yola, que están escuchando el noticiero Coahuila Hoy en el municipio de Musquis, en el barrio La Nogalera. Muchos saludos por ahí para esta parejita que siempre está muy atenta a escuchar el noticiero Coahuila. Señores, ya nos vamos, ya llegamos a la parte final de este espacio de noticias, pero no se preocupe, por la tarde regresamos con una actualización. Ya nuestro equipo de noticias pues se encuentra distribuidos en todo el estado de Coahuila para traerle las noticias más relevantes y oportunas hasta este noticiero, y pues hasta la comodidad de su hogar a través de las estaciones de radio, a través de nuestras distintas plataformas digitales. Así que no se olvide que tiene una cita con nosotros a las 19 horas, así que aquí le vamos a dar a conocer pues todos los detalles relevantes. 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Gracias, ya va a ser quincena, así que bueno, si usted todavía no sabe dónde hacer sus compras, pues ya lo sabe, con nuestros amigos de Merco. Nos vamos, cuídense mucho, que tenga usted un excelente miércoles. Se queda con la programación de las estaciones de Grupo M Radio. Este es el noticiero Coahuila Hoy, y yo soy Gabriela Pérez Ojeda. Hasta pronto.
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2: Las 9:15.

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2: Las 9 con 26 minutos.
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Cada vez que se publican las cifras del Producto Interno Bruto, celebramos o nos preocupamos. Pero vale la pena preguntarnos, ¿el PIB realmente nos dice qué tan bien vive una sociedad? El PIB mide el valor de los bienes y servicios producidos por una economía durante determinado periodo, un año regularmente. El problema comienza cuando pretendemos utilizarlo para medir algo mucho más complejo, nuestro bienestar. Para empezar, debemos observar el PIB real, descontando la inflación. El crecimiento en los precios no significa un incremento en la producción. También importa el PIB por habitante. India, por ejemplo, tiene una economía aproximadamente 7 veces mayor que la de Israel. Sin embargo, su PIB per cápita ronda los $2,700, mientras que el de Israel supera los 54,000, es decir, 20 veces más. El tamaño de una economía dice poco sobre cuánto corresponde en promedio a cada persona. Pero incluso el PIB per cápita tiene una limitación. Es un promedio y los beneficios se pueden concentrar en pocas manos. Hay además actividades esenciales que prácticamente desaparecen de esta medición, como los placeres más intensos de la vida, o cocinar en casa, cuidar a los hijos o atender a un adulto mayor. Eso no incrementa el PIB, pero si contratamos a alguien para hacer exactamente lo mismo, entonces sí. Algo semejante ocurre con el medio ambiente. Una fábrica suma al PIB aunque contamine un río. Después habrá que gastar para limpiarlo y ese gasto también generará actividad económica. El PIB tampoco distingue entre actividades deseables y aquellas que preferiríamos evitar. Reparar los daños de un huracán o construir prisiones genera actividad económica. Todo suma, aunque evidentemente estaríamos mejor si no fueran necesarios. Esto no significa abandonar el PIB. Una economía debe crecer porque sin crecimiento difícilmente puede generar empleos, ingresos y oportunidades. Pero crecer no puede ser el único objetivo. El verdadero reto no es solamente producir más, sino lograr que ese crecimiento

0: esto se traduzca en una vida mejor para todas las personas. Te saluda tu amigo Enrique Martínez, que tengas un excelente día.
1: Las 9:35.
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0: las 9:40.
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0: las 9:50.
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0: 9:56.
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0: Ya a las 10, 5 minutos.
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0: Ya las 10 con 15 minutos.
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1: Ya a las 10, con 15 minutos.
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2: Ya las 10:35.

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3: Ya a las 10:45.
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0: Ya a las 10:56.
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0: Ahora, las 11 con 3 minutos.
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0: Ahora, las 11 con 15 minutos.
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0: ahora las 11 con 22 minutos.
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0: Ahora, las 11:30.
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Cada vez que se publican las cifras del Producto Interno Bruto, celebramos o nos preocupamos. Pero vale la pena preguntarnos, ¿el PIB realmente nos dice qué tan bien vive una sociedad? El PIB mide el valor de los bienes y servicios producidos por una economía durante determinado periodo, un año regularmente. El problema comienza cuando pretendemos utilizarlo para medir algo mucho más complejo, nuestro bienestar. Para empezar, debemos observar el PIB real, descontando la inflación. El crecimiento en los precios no significa un incremento en la producción.

0: También importa el PIB por habitante. India, por ejemplo, tiene una economía aproximadamente 7 veces mayor que la de Israel. Sin embargo, su PIB per cápita ronda los $2,700, mientras que el de Israel supera los 54,000, es decir, 20 veces más. El tamaño de una economía dice poco sobre cuánto corresponde en promedio a cada persona. Pero incluso el PIB per cápita tiene una limitación. Es un promedio y los beneficios se pueden concentrar en pocas manos. Hay además actividades esenciales que prácticamente desaparecen de esta medición, como los placeres más intensos de la vida, o cocinar en casa, cuidar a los hijos o atender a un adulto mayor. Eso no incrementa el PIB, pero si contratamos a alguien para hacer exactamente lo mismo, entonces sí. Algo semejante ocurre con el medio ambiente. Una fábrica suma al PIB aunque contamine un río. Después habrá que gastar para limpiarlo y ese gasto también generará actividad económica. El PIB tampoco distingue entre actividades deseables y aquellas que preferiríamos evitar. Reparar los daños de un huracán o construir prisiones genera actividad económica. Todo suma, aunque evidentemente estaríamos mejor si no fueran necesarios. Esto no significa abandonar el PIB. Una economía debe crecer porque sin crecimiento difícilmente puede generar empleos, ingresos y oportunidades. Pero crecer no puede ser el único objetivo. El verdadero reto no es solamente producir más, sino lograr que ese crecimiento se traduzca en una vida mejor para todas las personas. Te saluda tu amigo Enrique Martínez. Que tengas un excelente día.
1: Ahora, las 11 con 40 minutos.
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1: Ahora, las 11, con 45 minutos.
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4: Ahora, las 11:50.

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2: Son las 12:03.

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0: Son las 12 con 22 minutos.
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1: Son las 12 con 26 minutos.
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0: Son las 12:45.
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2: De México para asesinar a narcotraficantes. 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
3: Las 8:00 de la noche, la ley lo permite y en una de las partes lo acusa usted.
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1: Son las 12 con 50 minutos.
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0: Son las 12:56.
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0: 1:05.
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1: La una con 10 minutos.
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4: La una con 30 minutos.

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2: La una, con 45 minutos.

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0: La una con 50 minutos.
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0: La una con 50 minutos.
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1: Son las 2 con 10 minutos.
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0: Son las 2:10.
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0: las 2:22.
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1: Son las 2:30.
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0: de determinado periodo, un año regularmente. El problema comienza cuando pretendemos utilizarlo para medir algo mucho más complejo, nuestro bienestar. Para empezar, debemos observar el PIB real, descontando la inflación. El crecimiento en los precios no significa un incremento en la producción. También importa el PIB por habitante. India, por ejemplo, tiene una economía aproximadamente 7 veces mayor que la de Israel. Sin embargo, su PIB per cápita ronda los $2,700, mientras que el de Israel supera los 54,000, es decir, 20 veces más. El tamaño de una economía dice poco sobre cuánto corresponde en promedio a cada persona. Pero incluso el PIB per cápita tiene una limitación. Es un promedio y los beneficios se pueden concentrar en pocas manos. Hay además actividades esenciales que prácticamente desaparecen de esta medición, como los placeres más intensos de la vida, o cocinar en casa, cuidar a los hijos o atender a un adulto mayor. Eso no incrementa el PIB, pero si contratamos a alguien para hacer exactamente lo mismo, entonces sí. Algo semejante ocurre con el medio ambiente. Una fábrica suma al PIB aunque contamine un río. Después habrá que gastar para limpiarlo y ese gasto también generará actividad económica. El PIB tampoco distingue entre actividades deseables y aquellas que preferiríamos evitar. Reparar los daños de un huracán o construir prisiones genera actividad económica. Todo suma, aunque evidentemente estaríamos mejor si no fueran necesarios. Esto no significa abandonar el PIB. Una economía debe crecer porque sin crecimiento difícilmente puede generar empleos, ingresos y oportunidades. Pero crecer no puede ser el único objetivo. El verdadero reto no es solamente producir más, sino lograr que ese crecimiento se traduzca en una vida mejor para todas las personas. Te saluda tu amigo Enrique Martínez. Que tengas un excelente día.
1: Son las 2:35.
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2: Son las 2:56.

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0: las 3:05.
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0: Las 3 con 15 minutos.
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0: Las 3 con 22 minutos.
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0: Las 3:35.
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0: Las 3 con 40 minutos.
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0: Las 3 con 50 minutos.
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0: Las 3 con 56 minutos.
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1: Ahora las 4, con 3 minutos.
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2: Ahora a las 4:22.

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5: Ahora a las 4, con 30 minutos.
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0: las 4 con 40 minutos.
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0: Ahora a las 4, con 45 minutos.
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0: las 4 con 56 minutos.
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0: Son las 5 con 3 minutos.
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0: Son las 5:10.
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0: Son las 5:22.
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1: Son las 5 con 22 minutos.
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1: Ellos, Carol G.

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3: Son las 5:45.

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0: Son las 5:56.
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